0: como dice mi hermano Roel, para salvar un alma a la vez.
1: Amen.
0: So, el día de hoy empezamos con una oración en el nombre del Padre, del Hijo y del Espíritu Santo. Amén. Amén. Primeramente, Señor, te pedimos tu misericordia porque somos pecadores. Hemos pecado contra ti, Señor. Te pedimos el día de hoy que abras nuestras mentes, nuestros corazones, para poder nutrirnos de tu palabra. Te pedimos, Señor, el día de hoy por todos nuestros enfermos que nos escuchan, donde quiera que estén, que sanes cualquier enfermedad, pero más bien que salves nuestras vidas. Te pedimos por todos nuestros fieles difuntos que llevamos en nuestras mentes, en nuestros corazones. Te pedimos el día de hoy, Señor, que nos des más hambre de ti para que con ese evangelio, para que todos nosotros nos nutramos de tu palabra. Te pedimos todo esto, Señor, en el nombre de nuestro Señor Jesucristo. Amén.
1: Amén.
0: En el nombre del Padre, el Hijo, el Espíritu Santo.
1: Amén.
0: Amén. Pues sí, mis hermanos, mis hermanas, el día de hoy, como dice la palabra del evangelio, el día de hoy, estamos hambrientos de la palabra de Dios. Y no solamente nosotros que estamos aquí, que estamos escuchando, pero yo creo que el mundo entero está sediento y hambriento de la palabra de Dios. Y pues si nosotros podemos poner un granito de arena para que la gente sepa la misericordia y el amor que nos tiene Dios, pues ahí vamos avanzando poco a poquito, y que nosotros también tengamos esa conversión diaria para ser mejores cristianos. El día de hoy vamos a retomar las escrituras de este próximo domingo para poder nutrirnos y cuando vayamos a misa saber un poquito más de lo que la palabra de Dios nos está hablando a cada uno de nosotros. So, vamos a empezar con la primera lectura del profeta Isaías.
2: Del libro del profeta Isaías. Esto dice el Señor: todos ustedes, los que tienen sed, vengan por agua, y los que no tienen dinero, vengan, tomen trigo y coman, tomen vino y leche sin pagar. ¿Por qué gastar el dinero en lo que no es pan y el salario en lo que no alimenta? Escúchenme atentos y comerán bien. Saborearán platillos sustanciosos. Préstenme atención y vengan a mí. Escúchenme y vivirán. Sellaré con ustedes una alianza perpetua. Cumpliré las promesas que hice a David. Palabra de Dios.
0: Te alabamos, Señor.
3: Salmo responsorial. Abres, Señor, tu mano y nos sacias de favores.
0: Abre, Señor, tu mano y nos sacias de favores.
3: El Señor es compasivo y misericordioso, lento para enojarse y generoso para perdonar. Bueno es el Señor por con todos, y su amor se extiende a todas sus criaturas.
0: Abre, Señor, tu mano y nos saciará de favores.
3: A ti, Señor, sus ojos vuelven todos y tú los alimentas a su tiempo. Abres, Señor, tus manos generosas y cuantos viven quedan satisfechos.
0: Abre, Señor, tu mano y nos sacias de favores.
3: Siempre es justo el Señor en sus designios y están llenas de amor todas sus obras. No está lejos de aquellos que lo buscan. Muy cerca está el Señor de quien lo invoca.
0: Abre, Señor, tu mano y nos sacias de favor.
3: Hermanos, ¿qué cosa podrá apartarnos del amor con que nos ama Cristo? ¿Las tribulaciones? ¿Las angustias? ¿Las persecuciones? ¿El hambre? ¿La desnudez? ¿El peligro? ¿La espada? Ciertamente, de todo esto

0: salimos más que victoriosos, gracias a aquel que nos ha amado. Pues estoy convencido de que ni la muerte ni la vida, ni los ángeles ni los demonios, ni el presente ni el futuro, ni los poderes de este mundo, ni lo alto ni lo bajo, ni criaturas alguna podrá apartarnos del amor que nos ha manifestado Dios en Cristo Jesús. Palabra del Señor.
1: Y alabamos al Señor. Aleluya, aleluya.
2: Aleluya, aleluya.
1: No solo de pan vive el hombre, sino también de toda palabra que sale de la boca de Dios. Aleluya,
2: aleluya, aleluya.
1: El Señor esté con ustedes. Proclamación del Santo Evangelio según San Mateo.
2: Gloria a ti, Señor.
1: En aquel tiempo, al enterarse Jesús de la muerte de Juan el Bautista, subió a una barca y se dirigió a un lugar apartado y solitario. Al saberlo, la gente lo siguió por tierra desde los pueblos. Cuando Jesús desembarcó, vio a aquella muchedumbre, se compadeció de ella y curó a los enfermos. Como ya se hacía tarde, se acercaron sus discípulos a decirle: estamos en despoblado y empieza a oscurecer. Despide a la gente para que vayan a los caseríos y compren algo de comer. Pero Jesús le replicó: no hace falta que vayan, denles ustedes de comer. Ellos le contestaron: no tenemos aquí más que 5 panes y 2 pescados. Él les dijo: tráiganmelos. Luego mandó que la gente se sentara sobre el pasto. Tomó los 5 panes y los 2 pescados y, mirando al cielo, pronunció una bendición, partió los panes y se los dio a sus discípulos para que los distribuyeran a la gente. Todos comieron hasta saciarse. Y con los pedazos que habían sobrado se llenaron 12 canastos. Los que comieron eran unos 5,000 hombres, sin contar a las mujeres y a los niños. Palabra del Señor.
2: Gloria a ti, Señor Jesús.
1: Muy bien, pues empezamos con la primera lectura de lo que nos dice el profeta Isaías. Dios nos dice a través del profeta Isaías: todos ustedes los que tienen sed, acudan a mí y nútranse de mi amor y de mi verdad. Lo mismo, o sea, ese alimento nutre a todos nosotros, que viene siendo su palabra. Algo muy interesante, porque al principio, o sea, el tema de hoy es el hambre a la palabra de Dios, la sed que tenemos para nutrirnos de esa palabra. Y comienza con Isaías, que vengan a mí, yo les voy a dar. Okay, ¿qué nos cae? ¿Qué reflexión podríamos tener nosotros de esta lectura? ¿Alguien quiere compartir con nosotros? Uno por uno.
0: Para comenzar, aquí enseña de un milagro, ¿verdad?, que hizo Jesús, ¿verdad?, de reproducir pan y pescados, ¿verdad?, o peces. Y eso, por eso digo yo que, ¿por qué nos puede quedar duda de que la Eucaristía se convierta en Jesús, ¿verdad? Porque aquí lo que indica, ¿verdad?, es que Él puede hacer lo que Él quisiera, ¿verdad? Y si no crees en eso, ¿verdad?, que puede pasar, ¿verdad? Yo digo que enseña que Él se puede convertir cualquier cosa que Él quiera convertir. Mm. Y Él nos dijo que se podía convertir en carne, en mi cuerpo, dijo.
1: Sí.
0: En la Eucaristía.
1: Sí, sí. Y eso es parte del Evangelio. Pero en el profeta Isaías, del Antiguo Testamento, que nos habla, los que tienen sed, vengan por agua. Y los que no tienen dinero, vengan, tomen trigo y coman, tomen vino y leche sin pagar. ¿Qué nos dice Isaías? Primeramente, para llegar al Evangelio con lo que acaba de decir Tony.
3: Pues nomás, para mí eso que dice, ¿por qué gastar el dinero en lo que no es pan y el salario en lo que no alimenta? En otras palabras, busquemos en encontrar, buscar, ir a lo que va a alimentar nuestra alma.
1: Sí.
3: Nuestra alma. Dice, escúchenme, atentos, y comerán bien. No van a tener hambre. Yo digo, de ninguna manera.
4: Yo creo que, como también nos está diciendo, todos nosotros tenemos cosas en la casa que actualmente ni necesitamos, ¿verdad? Y gastamos mucho en lujo, en extra. Yo veo familias donde le compran regalos y juguetes y todo, y nunca los usan, ¿verdad? Y no hay necesidad de gastar dinero en esas cosas, es lo que tú estás diciendo, ¿verdad? Lo más importante es el pan, la comida.
3: Sí. Que dice, vengan a mí, escúchenme y vivirán. Esa es su palabra también.
1: Amén.
3: ¿Ves?
1: Saborarían uh-huh. los platillos que van a ser suculentos. O sea, yo para mí estoy, mi pensamiento es, la palabra de Dios es gratis. Gratis, o sea, no se paga por la palabra de Dios. Para nutrirnos de esa palabra, todo es gratis. Ya Dios nos la dio. Y creemos nosotros que porque tenemos dinero podemos comprar esto, pero compramos cosas materiales. Es como la oración. Sí, la oración, cuando hacemos oración debemos de pedir por cosas espirituales y no materiales. Sí, la oración es para que nuestro Señor obre en nosotros. La pregunta que hacía yo el otro día es, ¿qué pidió Salomón? Pidió sabiduría. ¿Qué pidió Eliseo? El alma de Elías. Okay, estas cosas que pedimos nosotros a veces son materiales.
3: Uh-huh.
1: Cuando vamos, por decir que nos falta un trabajo, por decirlo así, pedimos, no, yo quiero el trabajo. En vez de pedir sabiduría para esa entrevista, de que vean que yo soy capaz de hacer esto, y pedirle a nuestro Señor la fortaleza para hacer ese trabajo y destacar ese trabajo que se necesita hacer para que me paguen a mí lo que yo realmente valgo. Okay, pero la mayoría del tiempo pedimos cosas materiales, no, pues esto, lo por lo otro. O ¿qué es lo que yo debo de aprender de esta situación en la que estoy pasando? No quítamelo, sino que yo, ¿qué debo de aprender de esto? ¿Ok? Y eso es la oración. Y nuestro Señor está escuchando todas nuestras oraciones, y es a su tiempo, y es como nosotros pidamos a nuestro Señor. ¿Qué es lo que estamos pidiendo? ¿Estamos pidiendo que me quite este problema, o qué es lo que yo debo de aprender de este problema? Y creo yo que esa sed y esa hambre que tenemos, que es gratis, Él nos la va a dar y vamos a ser bendecidos cuando hagamos esas oraciones como Dios quiere que nosotros nos expresemos para Él. Él sabe lo que necesitamos antes de pedirlo, pero que lo pidamos como debe de ser, no solamente yo quiero, yo quiero, yo quiero, yo quiero, porque les digo, pues somos bien pediches, pedimos y pedimos y pedimos, pero cuando le ofrecemos nosotros a Él, ¿qué es lo que tú quieres de mí, Señor?
4: Dicen, en mi modo de ver, nosotros vivimos en una vida oscura. Oscura en el modo de que tenemos problemas personales y tenemos problemas, ¿verdad?, que se encuentra uno día tras día, y el estamos en esa oscuridad y Dios es la luz. A la luz está esperando para brillar nuestras almas con su palabra. La palabra es lo importante. Y nosotros estamos cerrados en eso, que se nos olvida de ir a la palabra o llegar a ese punto de que tenemos que leer la palabra y enfocarse uno en ella y esperar que esa luz brille en nuestras almas. ¿Verdad? Y si no lo hacemos, pues seguimos en la oscuridad. Y luego, y si lo hacemos, notamos que esa luz comienza a brillar y nos da más fuerza, nos da fortaleza, nos da esperanza, y al mismo tiempo comenzamos a seguir la palabra más. Entre más la seguimos, más brillez en nuestra vida.
1: Y que estábamos hablando todas estas semanas de ese granito de ese granito de mostaza, sí, que es nuestra fe.
4: Sí.
1: Okay. Y está tan pequeño, pero puede crecer como el arbusto de esa semillita. Esa fe puede crecer tan grande así, okay. Y aquí está el segue hermoso para el salmo, okay. Abre, Señor, tu mano y nos sacias de favores. Él está listo para regalarnos todo esto. Sí, pero nosotros no sabemos pedir lo espiritual. No sabemos pedir. Y esa fe se nutre con la palabra de Dios. Y comienza a crecer esa fe porque nos estamos nutriendo de su palabra. Y es ahí donde le estamos echando agua y le estamos poniendo fertilizante a esa fe. Y es donde empieza a crecer.
4: Así es, iba a decir, y Dios está esperando que le pidamos, ¿verdad? Y nos va a conceder todo lo que nos ayude a nuestra propia santificación, ¿verdad?
1: Amen.
4: Ese es mi fin.
5: Exactamente, Él dice en su palabra, pide, ¿verdad?
4: Se te dará.
1: Y en abundancia.
5: Se pide y luego busca. También, y suena.
1: Toca.
4: Sí,
1: toca,
4: se te abra.
5: Se te abra con verdad.
4: Sí,
5: con,
4: sí.
5: So, esas para mí, en mi mente, todo el tiempo está fijo. Esas tres preguntas, palabras.
3: Sí.
5: ¿Verdad? Sí. Porque Él nos dice en su palabra eso. Pide. Que está esperándonos que lo pidamos.
3: Aquí donde dice back to what yo estaba hablando hace rato, dice presten mi atención, en otras palabras, búsquenme, vengan a mí, escúchenme y vivirán. ¿Por qué vamos a vivir? Porque es Él es el camino, la verdad y la vida.
5: Amén. Sí,
1: así es, así es. Y cuando comenzamos a abrir los ojos del corazón, empezamos a entender un poquito más. Ok, ¿qué fue?
4: Larry,
1: talk to me, darling. You're on.
0: Okay,
6: Say it.
0: You preach were it, brother. Saying something. I wasn't following because of the sound, but you're talking about the psalm, right? Which says, you open your hand and satisfy the desire of every living thing.
5: Amen.
0: Now, if we look at the world and the desire of every living thing, especially us, we have wrong desires and right desires. So God still opens his hand and fulfills both wrong and bad and good. Now, for the wrong things, I guess he permits their fulfillment, so that when they're satisfied, the one who desires the wrong things sees that it's all for nothing. It's painful. It leads to suffering. So the person who has the wrong desire learns something, and then the Lord also fulfills the good desires, so that when they're fulfilled, it makes the person who has that good desire go closer to him. So he uses both the wrong desires.
6: Getting closer to sanctity.
0: There you go. That's all the reason. One, through pain. Wrong desire leads to pain. Good desires lead to peace and happiness.
6: Y hay unas personas que dicen, pero aquel no va a misa, aquel no hace nada, es una mala persona y le va bien. Y yo que estoy aquí orando de rodillas, con el velo roto y la rodilla ensangrentada, y a mí no me va bien, entonces, ¿qué debo de cambiar? Nada. ¿A quién vas a satisfacer? ¿Al mundo o a Dios?
5: Sí.
6: Y cuando sabemos que estamos sirviendo a Dios y a quién servimos, entonces nos damos cuenta que lo del mundo es pasajero. Lo espiritual es
5: el paraíso.
6: Para siempre, el paraíso. Para una eternidad.
5: Para mí el paraíso es la espera, es expectation de nosotros, ¿verdad? Llegar al paraíso.
3: The reward.
6: Sí, sí, sí, porque esa es la meta, sí, la sí, meta sí. De cada cristiano
5: sí.
6: Es la vida eterna enfrente de Dios.
5: Sí. Así que podemos estar orando y orando todos los días, cada momento, dándole gracias a Dios en todo esto sabiendo bien que en veces no nos va tan bien como queremos aquí en este mundo, pero vamos a seguir esa meta, ¿verdad? A llegar al paraíso.
0: Déjame decir esto, corríjame y explícame. Las cosas del mundo no son malas por ser, ¿verdad?
5: All right.
0: ¿Verdad?
6: Exactamente.
0: Sí, y es donde los confundimos, ¿verdad? Lo que pasa es, creo yo, ¿verdad? No sé si estoy bien o no. Es que, ¿cómo procedes en ese mundo? ¿Procedes con amor o sin amor?
5: Yes.
0: ¿Verdad? Y ese es el... porque si no, te vas a confundir, ¿verdad? Yeah. Porque que es todo del mundo es malo. No, no es. No. Ni todo bueno tampoco, ¿verdad? Uh-huh. Solo que es como tú procedes en ese mundo.
6: Por ejemplo, si alguien me hace mal, yo voy a decir, no, pues yo le voy a hacer más y lo voy a hacer doble. Sí. Ok, esa era la ley antes de Moisés.
3: Ojo por ojo.
6: Sí, antes de Moisés. Ahora Moisés dice ojo por ojo. Ahora, si tú me robas una cabra, yo te voy a robar una cabra, ojo por ojo. Pero antes de Moisés era, si tú me robabas una cabra, yo iba y te robaba todo el ganado. Entonces, ya no. Entonces viene nuestro Señor Jesucristo y nos dice, si tú me robas una cabra, yo te doy otra.
3: Uh-huh.
6: ¿Ok? Ese es tan simple. Y eso, hablar del amor. ¿Ok? Si tú me haces mal, yo te voy a tratar con amor. ¿Por qué? Porque a lo mejor tú nunca, nunca has experimentado a alguien que te ame. ¿Ok? Entonces yo te voy a decir, mi hermano, si necesitabas esa cabra, yo te doy de comer. Yo te doy otra cabra, no hay necesidad de que vengas a robármela. Entonces tú, ¿qué vas a pensar? Va a decir, no, pues este Ra está bien sonso, sí. Yo ya me lo fregué, ¿sí? Uh-huh. Pero no, al contrario, yo estoy haciendo lo que Dios quiere que yo haga contigo. He ahí donde está la caridad, uh-huh. ¿Ok? Porque es la fe, la esperanza y la caridad.
0: Y el amor.
6: ¿Ok? Que es el amor. Ok, con la fe, la esperanza y la caridad, es dándote yo el amor. No te estoy pagando con la misma moneda, al contrario, yo te estoy amando como Dios quiere que yo te ame. Uh-huh. ¿Sí?
5: Tiken, está muy bonita la plática, pero estamos llegando ya al intermedio del programa. Y ahorita, radio escuchas, espérense un ratito y ven, y regresamos con ustedes.
7: 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Corina, do we have any announcements?
8: Sí, de que nos dan todos, gracias a todos que lo están viendo por el radio, oyendo por el radio y Facebook. Queremos decirles que aquí en Inmaculada Concepción va a haber bendiciones de los backpacks, de todo, y para las maestras también. Todos los estudiantes están invitados a la misa y recibir una bendición el día 8 de agosto a la misa de las 5 y el día 9 a la misa de las 7, 9 y 11. Traigan sus backpacks o sus bolsillos o sus computadoras,
0: mochilas,
8: todo para, mochilas, para que todos bendicen todo eso. También aquí el día 1 de agosto estamos llamando a todos los niños altar servers. Va a entrenamiento el día 1 de agosto de las 12 a las 3 y va a venir el padre que se acaba de ordenar, Arturo Escobedo Jr. Él va a hablar con los altar boys o altar
4: servers. Monaguillos y monaguillas.
8: Monaguillos que quieran servir, todos están invitados. La edad maximum and age is 13. Y también les queremos decir que aquí en el monastery todavía estamos haciendo rosarios para el World Mission Rosary Drive de Bishop Sheen. Están haciendo rosarios de World Mission, va a ser el Wednesday 29th, que es hora, de las 12 a las 3. Ahí les dan toda la información, todo el equipo que puedan hacer. So, invitamos a todos que vayan a ayudar a hacer rosarios. Mr. Smith.
5: Nomás quiero darle las gracias a todos por escucharnos y seguirnos en Facebook y pongan sus like y share. Y al fin del programa vamos a pedir las oraciones. Ok, solo regresamos al programa, la segunda parte del tema que lleva el hambre a la palabra de Dios.
6: All righty then. Muy bien, pues de aquí ya hablamos de Isaías, del Salmo, y nos vamos a la segunda lectura de San Pablo a los Romanos. ¿Qué nos puede apartar del amor de Dios? ¿Qué nos puede apartar del amor de Dios? Nos puede apartar las tribulaciones, las angustias, las persecuciones, el hambre, la desnudez, el peligro o la espada. ¿Qué nos puede apartar del amor de Dios? Pues nada. Dios nos ama incondicionalmente. Ese es lo que se le nombra el amor ágape, incondicional, que Él nos ama, siendo que muchos de nosotros lo rechazamos, muchos de nosotros no somos recíprocos con Él, porque no llegaríamos nosotros a amarlo tanto como Él nos ama a nosotros. Pero, ¿qué serían cosas que nos apartarían del amor de Dios? A nosotros, no a Él. ¿Qué nos apartaría de Él?
4: Pues, perdón. No, nosotros no podemos amar como ama Dios, ¿verdad? Como nos ama Dios. Nosotros no. Perdón, sorry. Go ahead.
9: Absentee.
10: Yo digo que como rencor, si tienes tu rencor y no amas a otras personas, algo te está parando de
5: la envidia, de envidia, ¿verdad? La envidia también.
3: Cuando nos dejamos llevar por esos sentimientos. Y también cuando yo he experimentado de saber de personas que se le mueren algún ser querido y se enojan con Dios.
5: Sí.
3: Pero pues nosotros somos los que nos retiramos de Dios por esa cosa que pasó.
9: Nosotros atentemos de rechazar a Cristo, pero Cristo no se va. Se queda con nosotros, ¿verdad? Él nos ama como quiera, pero nosotros somos los que nos apartamos de Él, ¿verdad? Cuando pecas, ¿verdad? Y eso es así creo yo que es, ¿verdad? Pero puedes volver a Cristo y al amor de Cristo.
6: Esa oveja perdida.
3: Sí, sí, porque Él está ahí esperándonos.
5: El pecado, realmente.
3: También.
5: ¿Verdad? El pecado de la persona. Y ese nos da, el pecado nos da en veces un miedo de regresar. Porque por la gravedad de ese pecado, en veces uno piensa que no podemos regresar a nuestro Señor Jesucristo cuando Él lo está esperando con sus brazos abiertos.
10: Y hace rato estábamos hablando de que pídanos y que órenos y que pidan, pero en veces no debemos de enojarlos cuando esos rezos no...
6: No se cumple.
10: Porque no es tiempo de nosotros, es tiempo de Dios.
6: Así
10: Él es el que hace la decisión de cuándo va a ser para nosotros.
4: Y por eso este domingo que hoy escuchamos también, ¿verdad? Que Cristo quería que dejen que la cizaña crezca con el trigo, dice, porque a lo mejor hay esperanza de que algunos de ellos cambien. Sí. Y se hagan vengan para atrás a Jesucristo.
6: Uh-huh. Larry,
11: let's go back to the reading from St. Paul, which says, what will separate us, or what can separate us from the love of Christ? Nothing. I listened to this Carmelite theologian, mystic, contemplative, and he said, very, very, and it's theologically, and he said, God is already one with us forever and ever substantially. Meaning we can never even think we can exist without Him. Meaning the love of God is God Himself, right? So God is substantially one with us already, but we are not one with Him. Meaning we choose to separate ourselves from Him through what we had mentioned, envy, pride, self-esteem, all that. So it's not really God's fault that we don't see Him, it's ours. So because He's really substantially one with us.
6: Así es, así es. Y está correcto, Larry. Dios no se separa de nosotros. Nosotros nos separamos de Dios.
11: Yeah.
6: Okay. Y eso es a lo que quería llegar, porque nada nos separa del amor de Él. Okay. Él nos va a amar, buenos, malos, feos, simpáticos, así como el diácono Benito. Pero nosotros nos separamos de Él. Y lo cuestionamos y nos enojamos con Él.
3: Uh-huh.
6: Okay, porque no pasaron las cosas como yo quería.
3: Yeah.
6: Es como decir, yo quiero hacer la voluntad de Dios a mi manera.
3: Exactamente.
6: You know, no somos Frank Sinatra, ¿verdad? I did it my way.
11: Like we're twisting God's hand.
6: Sí, uh-huh. Sí, sí. O si haces esto, yo voy a hacer esto.
3: Sí, negociar
6: sí.
3: Con Dios.
6: No, o sea, no hay ahí, no hay negocio. Él nos va a seguir amando. Okay, pero como dice también Sister Corina, yo quiero, y que no, Dios nos va a amar, Él nos va a seguir amando, Él nos ama tanto que aunque nosotros, y no es cuando nosotros queramos, pero por algo no es, porque debemos de aprender de lo que estamos pasando. Como decía yo al principio, es una lección, y esa lección es para mí, para que yo esté más cerca de Dios. Es decir, no, pues ya no quiero orar porque pues no se me ha cumplido. Como dijo una señora cuando le dije yo, pues ya deje de orar entonces.
12: Pues sí.
6: Y si así le está yendo de la patada, ¿se imagina si no estuviera orando?
9: Sometimes, en veces el humano no sabe qué hacer con el amor que recibe. Por ejemplo, cree que es una persona así que ama tanto, ¿verdad? Es débil, ¿verdad? Cuando en esta realidad él es mucho más que nosotros, ¿verdad? Sí. Pero porque en nuestras vidas y en nuestra estación aquí en el mundo, creemos que amar es debilidad, ¿verdad? Y nos confundemos, ¿verdad? Y resultamos con decisiones no igual que deben de ser buenas.
6: Así es. ¿Y qué nos decía la Santa Madre Teresa de Calcuta? Ama hasta que duela. Ama hasta que duela. Y nosotros no sabemos ni amar aunque no nos duela. Y debemos de seguir amando. Nosotros, sepamos ese gran amor de Dios. Ese amor que Él nos tiene, que a veces nosotros no sabemos ni medirlo, ¿ok? Y, bueno, si tú me amas, yo te voy a amar. Y si no me amas, pues no te voy a amar. No, el amor de Dios es, si me amas, bien, y si no, también. Yo te voy a seguir amando, pero te voy a estar esperando. Cuando tú cambies de decisión, hagas esa conversión, aquí voy a estar yo con los brazos abiertos, así como estuve en la cruz por ti, con esos brazos abiertos.
9: El padre Ortega dice, nos hace una pregunta todo el tiempo ahí en la homilía, y es que, ¿qué es lo opuesto del amor? ¿Verdad? Y muchos contestan que es el odio, ¿verdad? Pero le dice él no, dijo, es el ego, el egoísmo, el selfishness, ¿ves? Y para todas las personas, y todo, incluyendo a nosotros, ¿verdad? Aquí, el poner a alguien a más en primero que ti o que tú mismo, ¿verdad? Entonces ese es el amor.
6: Sí, porque ahí te humillas. Uh-huh. ¿Ok? Cuando tienes ese corazón de humildad, uh-huh, es cuando te das cuenta de que todo mundo está primero y después yo. Así como nuestro Señor Jesucristo, que cincó enfrente de sus discípulos para lavarle los pies, el servidor de todos, el rey de reyes viene a servir, no a ser servido. Eso no quiere decir que es falta de algo, sino esa es la humildad del amor. Y cuando nosotros entendemos, porque habemos muchas personas que no sabemos o no hemos escuchado la palabra te amo, uh-huh, I love you, no, nunca le hemos escuchado o nunca le hemos dicho, ¿ok? Yo he escuchado a muchos niños chiquitos que dicen I hate you, uh-huh, y eso ¿de dónde viene? ¿Ok? Ha habido ejemplos, ¿ok? Y quizá nosotros como padres también lo hemos dicho. Al contrario, hay que cambiar esas palabras, es decir, I love you, en vez de decir I hate you. Y es ahí como empezamos salvando un alma a la vez, ¿ok? ¿Por qué? Porque comenzamos nosotros a cambiar esas palabras que le nombro yo a veces que ya no es esto, ahora se dice así, ahora no es esto, se dice así. Digo, but that's word engineering. Okay. Este, estás diciendo lo mismo, nomás que se oye más bonito. Okay. Este, pero cuando hablamos del amor, no hay palabra para sustituir esa palabra.
11: Okay.
6: Amor es amor.
11: I have something too. So it's in connection with what Tony was saying. The opposite of love is selfishness, which gives me the analogy. Aside from being a prison house, it's also handcuffs. Aside from handcuffs, it's also a rope around us. So the more we exercise selfishness with all its iterations like pride, anger, and so on, we rope in ourselves and we become tighter and tighter and smaller and smaller. We don't realize the pain. That's why Saint Teresa of Calcutta said, to break this chains, you have to love, and to break this rope or to cut this rope, it is painful sometimes. That's why love until it hurts. But what after the hurt? There's freedom. There's right. The feeling of freedom and expansion. That's why in serving others, she felt joy. She felt very light.
6: Right.
11: You see? And so this is where the non-attachment also comes in, which is actually the killing of the ego. Non-attachment is killing the ego selfishness.
9: Yes, Father Ortega always points to the cross. He says, this is love.
11: Yeah. Mm-hmm. Self-sacrifice.
6: Very well. So we finally get to the gospel. Okay. Nuestro Señor Jesucristo se entera de la muerte de Juan el Bautista y se quiere ir, se sube a la barca y se va para un sitio solitario para estar ahí contemplando la muerte y todo esto. Pero llega ahí la muchedumbre, llega mucha gente ahí, y él se compadece, se olvida del problema que tiene, que es la muerte de Juan el Bautista. Se compadece de esta gente y empieza a curar a toda esta gente. Okay. Luego los discípulos, preocupados porque ya está oscureciendo, le dicen, despide a la gente. Pero algo muy interesante y muy hermoso es que les dice él, denles ustedes de comer. Uh-huh. Aquí nos está hablando a todos nosotros. Uh-huh. Que nosotros le demos de comer a la gente su palabra.
3: Amén.
6: Que le demos de comer, que lo nutrimos con la palabra de Dios, y de eso se trata esta radio, ¿sí? Esta radio está nutriendo a la gente con la palabra de Dios. Denles ustedes de comer. Y después de los cinco panes y dos pescados, nutre a la gente. Aquí está la primera Eucaristía, esa acción de gracias que hace él, y se saciaron 5,000 hombres, sin contar hombres y mujeres, sin contar las mujeres y niños. Y aquí nutre a la gente, ¿sí? Con la Eucaristía. Esta es la primera Eucaristía que Dios está dando para con nosotros. Y a veces no nos damos cuenta que nuestro Señor está sacramentado. Ahí está su cuerpo, sangre, alma y divinidad. Cuando nos damos cuenta que nos nutrimos de su palabra, nos nutrimos de su cuerpo, sangre y divinidad. O sea, es una fiesta. Uh-huh. Ir a una misa y ver ese sacrificio, ese calvario en ese altar, ver ese calvario donde nuestro Señor se levanta y dice, este es el Cordero de Dios, el que quita el pecado del mundo. Dichosos los invitados a la cena del Señor.
3: Amén.
6: O sea, cuando lo vemos de esta manera, vemos que nuestro Señor se hace pedacitos para nutrirnos a nosotros. Y eso es algo maravilloso. ¿Quién ahora quiere no ir a misa? Todo el mundo queremos ir a misa. ¿Por qué? Porque nos vamos a nutrir de su palabra, nos vamos a llenar, a saciarnos de ese alimento que es su palabra y su cuerpo, sangre, alma y divinidad.
7: I just wanted to add, to me, with the loaves and the fishes, even with us, because he had very few to feed thousands.
6: Uh-huh.
7: Even with the smallest, and you're right, that was the first Eucharist. And even the smallest part of a Eucharist is still the whole.
6: It's still whole.
7: It's still the whole. And to me, that's what I see in that. The loaves and the fish, even though there were a few, but he's still there. The whole of God and Jesus is there. And that's why every Mass, and you're right, it's a celebration. It's something sacred, and it's there. It's there. And we should be happy that we go and receive the body, the blood of Christ. Every day we go to Mass. That's why it's important that we go every day to Mass and receive. You know, it's free. He's given it to you. He's for free. He's not charging you nothing. He's there.
6: Yes, yes. Y es por eso que mucha gente quizá no ve, pero se pone un corporal en el altar. Uh-huh. Por cualquier cosita, cualquier fracción de ese pan consagrado, de ese cuerpo de nuestro Señor, cae ahí y no se tira. No se tira. Pero como dice Mike, nuestro Señor está completo. Está completo. En ese pedacito, en esa fracción, está completo nuestro Señor. Y es algo maravilloso. Y es cuando empezamos a verlo de esa manera espiritualmente, vemos que nuestro Señor nos dijo: hagan esto en memoria mía. Hagan esto en sacrificio mío. Y cuando empezamos a poner todas esas cositas, nos estamos nutriendo y dando cuenta de las palabras que Dios nos da. En esas parábolas que Él no hablaba más que con parábolas, para que nosotros entendiéramos. Y los fariseos, pues ellos estaban muy letrados, o sea, tampoco entendían porque estaban cerrados a la palabra de Dios.
11: I have something to
6: aviéntalo.
11: In connection to Dr. Mike's comment that it's free, yeah, monetarily it's free, but it's really not free. The payment we give to attend the Mass and to receive the Eucharist, first of all, is a desire to be closer to Christ.
6: Holy.
11: Yes. Second, the energy to lift take out our physical body from the house, drive to church, that's another payment. Next is to block the time just really for that, for the Lord, that's another payment. So we have to consider those are things that are not financial, but they cost us, meaning we sacrifice for that. We willingly give it to Christ.
6: You know, funny you say sacrifice, though, because some of us look at it as a sacrifice, something that is so easy to do when we really put God first.
11: Yes.
6: Okay? Because sometimes we think it is a huge sacrifice, like to leave the TikTok to go to Mass. You know, how much time do we spend or waste on things that are not even good for us?
11: You're right.
6: Okay? Where we are, saying, this time is for God. Like when we first wake up in the morning, thank you, Jesus.
11: Yeah.
6: Those should be the first words that come out of our mouth.
4: Right. But if the Cowboys are playing, how can I miss that?
6: Well, that's only...
5: That is good.
6: They still have a team? Them fighting words. But you're right. You know, sometimes we feel... Creemos y sentimos que es un gran sacrificio hacer las cosas de Dios, y realmente deben de ser algo como segunda naturaleza, que es algo que yo tengo que hacer, algo que yo debo de hacer y algo que me satisface hacer.
3: Sí.
6: Cuando lo vemos de esa manera, que es algo que no puedo vivir sin él.
5: Yes.
6: Y cuando, cuando ponemos a Dios en primer lugar, como es el primer mandamiento, ya lo demás es secundario.
5: Yes.
3: It's not a sacrifice if you are looking forward to receiving him, to going to mass para recibirlo a él.
6: Sí, porque el sacrificio él ya lo hizo.
3: Exactamente.
6: Nosotros solamente vamos a ir a contemplar ese gran sacrificio.
4: Amén.
8: Yo quería compartir algo. Cuando mi suegra estaba viva, ella todos los días, vive como 7 o 5 cuadras de aquí, caminaba todos los días para ir a misa, todos los días. Y ya después, cuando ella no podía, porque no manejaba ella, no, batallaba para que alguien la llevara.
5: Era
8: un sacrificio para ella.
5: Yo me acuerdo de ella muy claritamente, porque yo fui, ¿verdad?, monaguillo, y la veía en las misas todos los días. Era una cosa muy bonita de ver una persona que está bien dedicada, ¿verdad?, a la palabra de Dios.
6: Bien devota.
5: Devota, exactamente. Así es que yo, como lo ha visto también en la radio, en la televisión, que veo la misa en las mañanas, en EWTN Radio Católica, hay una señora ahí todas las mañanas, todas las distintas mañanas está ahí ella.
8: Y debemos de agradecer que aquí lo tenemos todos los días. Hay unas partes que no hay misa todos los días. Uh-huh. Y aquí sí hay.
3: O no hay misa, period.
8: O también, como dice, podemos verlo en la televisión, pero antes no había eso.
5: No había ni eso.
8: Pero en unas partes no hay. Quizás una vez al mes o algo así.
3: Como dices tú, tu hermano, que en las mañanas que nos levantamos, lo primero que debemos hacer es darle gracias a Dios que estamos vivos, ¿verdad? Uh-huh. Que abrimos los ojos. Mi mamá, en las mañanas que ella abre sus ojos, alabado sea Señor.
5: Amen.
3: Por permitirme abrir mis ojos otra mañana.
5: Dejar el programa porque falta un minuto.
6: Y su mamá tiene 102 años y medio.
5: Sí.
6: Muy bien.
5: Una pues, oración, por favor.
6: Cerramos esto y le queremos agradecer a todo el mundo que nos está escuchando y nos va a escuchar durante la semana. Nos pueden ver en su Facebook. Les damos gracias. Pero en el nombre del Padre, el Hijo y el Espíritu Santo, gracias, Señor, por estar aquí con nosotros, por nutrirnos de tu palabra, Señor. Gracias, Señor, porque tú hiciste el sacrificio con tu vida para que nosotros nos salváramos. Te damos gracias, Señor, por nosotros, por todo lo que tenemos, por todo lo que somos, porque es por ti, Señor. Te damos gracias, Señor, por otro día de vida que nos das. En el nombre del Padre, del Hijo y del Espíritu Santo. Amén. Amén.

0: to us the blessed fruit of thy womb, Jesus. O clement, O loving, O sweet Virgin Mary, pray for us, O Holy Mother of God,
1: that we may be made worthy of the promises of Christ.
0: Let us pray. 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Amen. May the divine assistance remain always with us, and may the souls of the faithful departed, through the mercy of God, rest in peace. 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
3: El ángel del Señor anunció a María y concibió por obra del Espíritu Santo. Dios te salve María, llena eres de gracia, el Señor es contigo. Bendita eres tú entre todas las mujeres y bendito es el fruto de tu vientre, Jesús. Santa María, Madre de Dios, ruega por nosotros los pecadores, ahora y en la hora de nuestra muerte. Amén. He aquí la esclava del Señor. Hágase en mí según tu palabra. Dios te salve María, llena eres de gracia, el Señor es contigo. Bendita eres tú entre todas las mujeres y bendito es el fruto de tu vientre, Jesús. Santa María, Madre de Dios, ruega por nosotros los pecadores, ahora y en la hora de nuestra muerte. Amén. Y el Verbo se hizo carne y habitó entre nosotros. Dios te salve María, llena eres de gracia, el Señor es contigo. Bendita eres tú entre todas las mujeres y bendito es el fruto de tu vientre, Jesús. Santa María, Madre de Dios, ruega por nosotros los pecadores, ahora y en la hora de nuestra muerte. Amén. Ruega por nosotros, Santa Madre de Dios, para que seamos dignos de alcanzar las promesas de nuestro Señor Jesucristo. Oremos. Derrama, Señor, tu gracia sobre nosotros, que por el anuncio del ángel hemos conocido la encarnación de tu Hijo, para que lleguemos por su pasión y su cruz a la gloria de la resurrección por Jesucristo nuestro Señor. Amén.
4: Amén.
3: En nombre del Padre, del Hijo y del Espíritu Santo.
4: Amén.
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7: Buenos días, Mike. ¿Cómo amaneciste?
6: Great.
7: Very good. ¿Cómo te fue con los cohetes?
6: Oh, bueno. No hubo cohetes. Estuve ahí con los nietos y las nietas. That was more than enough. Grandkids. Spent all day with the grandkids.
7: Corina, ¿cómo andamos?
8: Andamos muy bien, gracias a Dios.
7: ¿Cómo te fue de cohetes?
4: No salí para afuera, nomás se oían ahí adentro. Los pobres perritos andaban por donde quiera, con los cohetes.
7: Johnny,
8: bendecido.
7: Bendecido. Larry, how was this worth?
9: Oh, I was there at the Sequoia National Park.
7: Okay.
9: We had pictures there with the huge Sherman tree, which is like 3,600 years old.
7: Wow.
9: So the scale is like this. You'd be like this.
7: 3,600 years old.
9: Yeah.
7: That's older than Christ?
9: Older than Christianity.
7: Yep.
4: Older than USA?
9: Yeah. Oh, USA is like this.
7: That's just a little drop in the bucket. Y pues qué bueno. Roger, ¿cómo te fue a ti de cohetes?
10: Muy bien, gracias a Dios. La pasé muy pacífico en mi casa y realmente pasé por una experiencia bonita en el modo de que como estaba muy pacífico, me puse a ver el teléfono y Facebook, comencé a ver a Mr. Roger Olivares tocando música, ¿verdad?, tradicional de John Philip Sousa.
7: Okay.
10: La tocó aquí en el parque, trajo el grupo de la orquesta que él dirige allá en el valle y vino y celebraron esa ocasión el 4 de julio aquí en el parque de Río Grande. Muy bonita música.
7: Lástima que no sabíamos.
10: Lo felicito.
4: Sí, salió por donde quiera.
10: Sí, estaba la estuvo anunciado bastante.
7: Oh, ok. Mm-hmm. Bueno, estaría bien encerrado.
4: María lo puso mucho y la ciudad también lo pusieron.
10: Sí, okay. sí estaba.
4: Había un hot dog contest, también eating contest.
10: Sí.
4: Y había algo para los niños también.
7: Sí. ¿Quién ganó el eating contest?
10: También hubo unos regalitos y todo para niños, chicos.
7: Sí. Oscar, ¿cómo nos fue de cohetes?
11: Bendecido y muy calmado en la casa.
7: Okay. ¿Para quién? ¿Y Mike, qué hiciste tú?
6: No, pues yo estuve ahí en la casa, como les digo, jugando con los nietos. It was quiet. The rest of the night.
4: ¿Y usted, Deacon?
7: Yo tenía la casa llena de gente.
4: Oh, my goodness. That's good.
7: Los de San Antonio. Y los teléfonos que nunca se callaron en todo el día. Y pero más que todo quería ver lo que la televisión iba a decir en ese día. Porque pues acuérdate que ha habido protests, gente en la calle, las cosas no están honky dory como decían. Estados Unidos tiene problemas y problemas.
4: Yo creía que iba a estar mal decorado el pueblo de nosotros.
7: No, y deja tú. No,
4: and it was the 250th anniversary. Yo vi nomás el Texas Cafe and some other little restaurants

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1: El ángel del Señor anunció a María y concibió por obra del Espíritu Santo. Dios te salve María, llena de gracia, el Señor es contigo. Bendita eres tú entre todas las mujeres y bendito es el fruto de tu vientre Jesús. Santa María, Madre de Dios, ruega por nosotros los pecadores, ahora y en la hora de nuestra muerte. Amén. He aquí la esclava del Señor. Hágase en mí según tu palabra. Dios te salve María, llena eres de gracia, el Señor es contigo. Bendita eres tú entre todas las mujeres y bendito es el fruto de tu vientre Jesús. Santa María, Madre de Dios, ruega por nosotros los pecadores, ahora y en la hora de nuestra muerte. Amén. Y el Verbo se hizo carne y habitó entre nosotros. Dios te salve María, llena eres de gracia, el Señor es contigo. Bendita eres tú entre todas las mujeres y bendito es el fruto de tu vientre Jesús. Santa María, Madre de Dios, ruega por nosotros los pecadores, ahora y en la hora de nuestra muerte. Amén. Ruega por nosotros, Santa Madre de Dios, para que seamos dignos de alcanzar las promesas de nuestro Señor Jesucristo. Oremos. Derrama, Señor, tu gracia sobre nosotros, que por el anuncio del ángel hemos conocido la encarnación de tu Hijo, para que lleguemos por su pasión y su cruz a la gloria de la resurrección por Jesucristo nuestro Señor. Amén.
2: Amén.
1: En nombre del Padre, del Hijo y del Espíritu Santo.
2: Amén.
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Danos tu presencia. Ven y derrame en nosotros tu gracia, tu amor y tu bondad. Ven y consuélanos, Señor. Tú sabes todo aquello que nos aflige. Tú sabes, Señor, todo aquello que no nos deja estar en paz. Tú sabes, Señor Jesús, lo que nos aleja de ti, lo que nos aleja del Padre, lo que nos aleja, Señor, del camino, de la luz, de la verdad. Tú lo has dicho, mi Dios, yo soy el camino, la verdad y la vida. Tú lo has dicho, Señor.

sabes todo aquello que nos aflige. Tú sabes, Señor, todo aquello que no nos deja estar en paz. Tú sabes, Señor Jesús, lo que nos aleja de ti, lo que nos aleja del Padre, lo que nos aleja, Señor, del camino, de la luz, de la verdad. Tú lo has dicho, mi Dios, yo soy el camino, la verdad y la vida. Tú lo has dicho, Señor.

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1: El ángel del Señor anunció a María y concibió por obra del Espíritu Santo. Dios te salve María, llena de gracia, el Señor es contigo. Bendita eres tú entre todas las mujeres y bendito es el fruto de tu vientre Jesús. Santa María, Madre de Dios, ruega por nosotros los pecadores, ahora y en la hora de nuestra muerte. Amén. He aquí la esclava del Señor. Hágase en mí según tu palabra. Dios te salve María, llena eres de gracia, el Señor es contigo. Bendita eres tú entre todas las mujeres y bendito es el fruto de tu vientre Jesús. Santa María, Madre de Dios, ruega por nosotros los pecadores, ahora y en la hora de nuestra muerte. Amén. Y el Verbo se hizo carne y habitó entre nosotros. Dios te salve María, llena eres de gracia, el Señor es contigo. Bendita eres tú entre todas las mujeres y bendito es el fruto de tu vientre Jesús. Santa María, Madre de Dios, ruega por nosotros los pecadores, ahora y en la hora de nuestra muerte. Amén. Ruega por nosotros, Santa Madre de Dios, para que seamos dignos de alcanzar las promesas de nuestro Señor Jesucristo. Oremos. Derrama, Señor, tu gracia sobre nosotros, que por el anuncio del ángel hemos conocido la encarnación de tu Hijo, para que lleguemos por su pasión y su cruz a la gloria de la resurrección por Jesucristo nuestro Señor. Amén. Amén. En nombre del Padre, del Hijo y del Espíritu Santo. Amén.
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1: El ángel del Señor anunció a María y concibió por obra del Espíritu Santo. Dios te salve María, llena eres de gracia, el Señor es contigo. Bendita eres tú entre todas las mujeres y bendito es el fruto de tu vientre Jesús. Santa María, Madre de Dios, ruega por nosotros los pecadores, ahora y en la hora de nuestra muerte. Amén. He aquí la esclava del Señor. Hágase en mí según tu palabra. Dios te salve María, llena eres de gracia, el Señor es contigo. Bendita eres tú entre todas las mujeres y bendito es el fruto de tu vientre Jesús. Santa María, Madre de Dios, ruega por nosotros los pecadores, ahora y en la hora de nuestra muerte. Amén. Y el Verbo se hizo carne y habitó entre nosotros. Dios te salve María, llena eres de gracia, el Señor es contigo. Bendita eres tú entre todas las mujeres y bendito es el fruto de tu vientre Jesús. Santa María, Madre de Dios, ruega por nosotros los pecadores, ahora y en la hora de nuestra muerte. Amén. Ruega por nosotros, Santa Madre de Dios, para que seamos dignos de alcanzar las promesas de nuestro Señor Jesucristo. Oremos. Derrama, Señor, tu gracia sobre nosotros, que por el anuncio del ángel hemos conocido la encarnación de tu Hijo, para que lleguemos por su pasión y su cruz a la gloria de la resurrección por Jesucristo nuestro Señor. Amén.
2: Amén.
1: En nombre del Padre, del Hijo y del Espíritu Santo.
2: Amén.
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1: 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Hail Mary, full of grace, the Lord is with thee. Blessed art thou amongst women, and blessed is the fruit of thy womb, Jesus.
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1: Behold the handmaid of the Lord, be it done unto me according to thy word. 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
1: And the Word was made flesh, and dwelt among us. 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
6: Alguna vez nos quedamos sin camino, pero en esa vez, o cada vez, Dios es el único que puede abrir una puerta donde ya no hay salidas. Solo basta que nunca pierdas la confianza en Él.

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1: Gracias por escuchar esta hermosa música tropical, católica. Lo hicimos de todo corazón para todos ustedes los que nos escuchan en este momento. Claro que sí. Esto es

Dice la palabra de Dios en Isaías 41:10. Así que no temas, porque yo estoy contigo. No te angusties, porque yo soy tu Dios. Te fortaleceré y te ayudaré. Te sostendré con mi diestra victoriosa.

Rezo del Santo Rosario. Misterios gloriosos. Por la señal de la Santa Cruz, de nuestros enemigos, líbranos, Señor, Dios nuestro. En el nombre del Padre, del Hijo y del Espíritu Santo. Amén. Primer misterio glorioso. La triunfante resurrección de nuestro Señor Jesucristo al tercer día de entre los muertos.

0: Padre nuestro que estás en el cielo, santificado sea tu nombre. Venga a nosotros tu reino. Hágase tu voluntad, así en la tierra como en el cielo.
1: Danos hoy nuestro pan de cada día. Perdona nuestras ofensas, como también nosotros perdonamos a los que nos ofenden. No nos dejes caer en tentación y líbranos del mal.
0: Dios te salve María, llena eres de gracia. El Señor es contigo. Bendita tú eres entre todas las mujeres. Bendito es el fruto de tu vientre, Jesús.
1: Santa María, Madre de Dios, ruega por nosotros los pecadores, ahora y en la hora de nuestra muerte. Amén.
0: Dios te salve María, llena eres de gracia, el Señor es contigo. Bendita tú eres entre todas las mujeres, bendito es el fruto de tu vientre, Jesús.
1: Santa María, Madre de Dios, ruega por nosotros los pecadores, ahora y en la hora de nuestra muerte. Amén.
0: Dios te salve María, llena eres de gracia, el Señor es contigo. Bendita tú eres entre todas las mujeres, bendito es el fruto de tu vientre, Jesús.
1: Santa María, Madre de Dios, ruega por nosotros los pecadores, ahora y en la hora de nuestra muerte. Amén.
0: Dios te salve María, llena eres de gracia, el Señor es contigo. Bendita tú eres entre todas las mujeres, bendito es el fruto de tu vientre, Jesús.
1: Santa María, Madre de Dios, ruega por nosotros los pecadores, ahora y en la hora de nuestra muerte. Amén.
0: Dios te salve María, llena eres de gracia, el Señor es contigo. Bendita tú eres entre todas las mujeres, bendito es el fruto de tu vientre, Jesús.
1: Santa María, Madre de Dios, ruega por nosotros los pecadores, ahora y en la hora de nuestra muerte. Amén.
0: Dios te salve María, llena eres de gracia, el Señor es contigo. Bendita tú eres entre todas las mujeres, bendito es el fruto de tu vientre, Jesús.
1: Santa María, Madre de Dios, ruega por nosotros los pecadores, ahora y en la hora de nuestra muerte. Amén.
0: Dios te salve María, llena eres de gracia, el Señor es contigo. Bendita tú eres entre todas las mujeres, bendito es el fruto de tu vientre, Jesús.
1: Santa María, Madre de Dios, ruega por nosotros los pecadores, ahora y en la hora de nuestra muerte. Amén.
0: Dios te salve María, llena eres de gracia, el Señor es contigo. Bendita tú eres entre todas las mujeres, bendito es el fruto de tu vientre, Jesús.
1: Santa María, Madre de Dios, ruega por nosotros los pecadores, ahora y en la hora de nuestra muerte. Amén.
0: Dios te salve María, llena eres de gracia, el Señor es contigo. Bendita tú eres entre todas las mujeres, bendito es el fruto de tu vientre, Jesús.
1: Santa María, Madre de Dios, ruega por nosotros los pecadores, ahora y en la hora de nuestra muerte. Amén.
0: Dios te salve María, llena eres de gracia, el Señor es contigo. Bendita tú eres entre todas las mujeres, bendito es el fruto de tu vientre, Jesús.
1: Santa María, Madre de Dios, ruega por nosotros los pecadores, ahora y en la hora de nuestra muerte. Amén.
0: Gloria al Padre, y al Hijo, y al Espíritu Santo.
1: Como era en un principio, ahora y siempre, por los siglos de los siglos. Amén.
0: Oh Jesús mío, perdona nuestros pecados. Líbranos del fuego del infierno. Lleva todas las almas al cielo, especialmente las más necesitadas de tu misericordia.
2: Segundo misterio glorioso: la ascensión de nuestro Señor Jesucristo a los cielos por su propia virtud.

0: Danos hoy nuestro pan de cada día. Perdona nuestras ofensas, como también nosotros perdonamos a los que nos ofenden. No nos dejes caer en la tentación y líbranos del mal.
1: Dios te salve María, llena eres de gracia, el Señor es contigo. Bendita tú eres entre todas las mujeres y bendito es el fruto de tu vientre, Jesús.
0: Santa María, Madre de Dios, ruega por nosotros los pecadores, ahora y en la hora de nuestra muerte. Amén.

0: Santa María, Madre de Dios, ruega por nosotros los pecadores, ahora y en la hora de nuestra muerte. Amén.
1: Dios te salve María, llena eres de gracia, el Señor es contigo, bendita tú eres entre todas las mujeres, bendito es el fruto de tu vientre, Jesús.
0: Santa María, Madre de Dios, ruega por nosotros los pecadores, ahora y en la hora de nuestra muerte. Amén.

0: María, Madre de Dios, ruega por nosotros los pecadores, ahora y en la hora de nuestra muerte. Amén.
1: Dios te salve María, llena eres de gracia, el Señor es contigo, bendita tú eres entre todas las mujeres, bendito es el fruto de tu vientre, Jesús.
0: Santa María, Madre de Dios, ruega por nosotros los pecadores, ahora y en la hora de nuestra muerte. Amén.

0: Padre, Jesús.
1: Santa María, Madre de Dios, ruega por nosotros los pecadores, ahora y en la hora de nuestra muerte. Amén.
0: Gloria al Padre, al Hijo y al Espíritu Santo.
1: Como era en el principio, ahora y siempre, por los siglos de los siglos. Amén. Oh Jesús mío, perdona nuestros pecados, líbranos del fuego del infierno, lleva todas las almas al cielo, especialmente las más necesitadas de tu misericordia. Amén.
2: Tercer misterio glorioso, la venida del Espíritu Santo sobre el Sagrado Colegio Apostólico en forma de lenguas de fuego.

0: nosotros perdonamos a los que nos ofenden. No nos dejes caer en tentación y líbranos del mal.
1: Dios te salve María, llena eres de gracia, el Señor es contigo. Bendita tú eres entre todas las mujeres, bendito es el fruto de tu vientre, Jesús.
0: Santa María, Madre de Dios, ruega por nosotros los pecadores, ahora y en la hora de nuestra muerte. Amén.
1: Dios te salve María, llena eres de gracia, el Señor es contigo. Bendita tú eres entre todas las mujeres, bendito es el fruto de tu vientre, Jesús.
0: Santa María, Madre de Dios, ruega por nosotros los pecadores, ahora y en la hora de nuestra muerte. Amén.
1: Dios te salve María, llena eres de gracia, el Señor es contigo. Bendita tú eres entre todas las mujeres, bendito es el fruto de tu vientre, Jesús.
0: Santa María, Madre de Dios, ruega por nosotros los pecadores, ahora y en la hora de nuestra muerte. Amén.
1: Dios te salve María, llena eres de gracia, el Señor es contigo. Bendita tú eres entre todas las mujeres, bendito es el fruto de tu vientre, Jesús.
0: Santa María, Madre de Dios, ruega por nosotros los pecadores, ahora y en la hora de nuestra muerte. Amén.
1: Dios te salve María, llena eres de gracia, el Señor es contigo. Bendita tú eres entre todas las mujeres, bendito es el fruto de tu vientre, Jesús.
0: Santa María, Madre de Dios, ruega por nosotros los pecadores, ahora y en la hora de nuestra muerte. Amén.
1: Dios te salve María, llena eres de gracia, el Señor es contigo. Bendita tú eres entre todas las mujeres, bendito es el fruto de tu vientre, Jesús.
0: Santa María, Madre de Dios, ruega por nosotros los pecadores, ahora y en la hora de nuestra muerte. Amén.
1: Dios te salve María, llena eres de gracia, el Señor es contigo. Bendita tú eres entre todas las mujeres, bendito es el fruto de tu vientre, Jesús.
0: Santa María, Madre de Dios, ruega por nosotros los pecadores, ahora y en la hora de nuestra muerte. Amén.
1: Dios te salve María, llena eres de gracia, el Señor es contigo. Bendita tú eres entre todas las mujeres, bendito es el fruto de tu vientre, Jesús.
0: Santa María, Madre de Dios, ruega por nosotros los pecadores, ahora y en la hora de nuestra muerte. Amén.
1: Dios te salve María, llena eres de gracia, el Señor es contigo. Bendita tú eres entre todas las mujeres, bendito es el fruto de tu vientre, Jesús.
0: Santa María, Madre de Dios, ruega por nosotros los pecadores, ahora y en la hora de nuestra muerte. Amén.
1: Dios te salve María, llena eres de gracia, el Señor es contigo. Bendita tú eres entre todas las mujeres, bendito es el fruto de tu vientre, Jesús.
0: Santa María, Madre de Dios, ruega por nosotros los pecadores, ahora y en la hora de nuestra muerte. Amén.
1: Gloria al Padre, y al Hijo, y al Espíritu Santo.
0: Como era en un principio, ahora y siempre, por los siglos de los siglos. Amén.
1: Oh Jesús mío, perdona nuestros pecados, líbranos del fuego del infierno, lleva todas las almas al cielo, especialmente las más necesitadas de tu misericordia.
2: Cuarto misterio glorioso, el dichoso tránsito de María Santísima en cuerpo y alma al cielo.

0: Danos hoy nuestro pan de cada día. Perdona nuestras ofensas, como también nosotros perdonamos a los que nos ofenden. No nos dejes caer en la tentación y líbranos del mal.
1: Dios te salve María, llena eres de gracia, el Señor es contigo. Bendita tú eres entre todas las mujeres, y bendito es el fruto de tu vientre, Jesús.
0: Santa María, Madre de Dios, ruega por nosotros los pecadores, ahora y en la hora de nuestra muerte. Amén.

0: Jesús.
1: Santa María, Madre de Dios, ruega por nosotros los pecadores, ahora y en la hora de nuestra muerte. Amén.
0: Dios te salve María, llena eres de gracia, el Señor es contigo, bendita tú eres entre todas las mujeres, bendito es el fruto de tu vientre, Jesús.
1: Santa María, Madre de Dios, ruega por nosotros los pecadores, ahora y en la hora de nuestra muerte. Amén.
0: Dios te salve María, llena eres de gracia, el Señor es contigo, bendita tú eres entre todas las mujeres, bendito es el fruto de tu vientre, Jesús.
1: Santa María, Madre de Dios, ruega por nosotros los pecadores, ahora y en la hora de nuestra muerte.

0: Jesús.
1: Santa María, Madre de Dios, ruega por nosotros los pecadores, ahora y en la hora de nuestra muerte. Amén.
0: Dios te salve María, llena eres de gracia, el Señor es contigo. Bendita tú eres entre todas las mujeres, bendito es el fruto de tu vientre, Jesús.
1: Santa María, Madre de Dios, ruega por nosotros los pecadores, ahora y en la hora de nuestra muerte. Amén.
0: Dios te salve María, llena eres de gracia, el Señor es contigo. Bendita tú eres entre todas las mujeres, bendito es el fruto de tu vientre, Jesús.
1: Santa María, Madre de Dios, ruega por nosotros los pecadores, ahora y en la hora de nuestra muerte. Amén.

0: Santa María, Madre de Dios, ruega por nosotros los pecadores, ahora y en la hora de nuestra muerte. Amén.
1: Gloria al Padre, al Hijo y al Espíritu Santo.
0: Como era en el principio, ahora y siempre, por los siglos de los siglos. Amén. Oh Jesús mío, perdona nuestros pecados, líbranos del fuego del infierno, lleva todas las almas al cielo, especialmente las más necesitadas de tu misericordia. Amén.
2: Quinto misterio glorioso: la coronación de María Santísima sobre todos los coros de los ángeles como reina universal de todo lo creado.

0: Padre nuestro que estás en el cielo, santificado sea tu nombre. Venga a nosotros tu reino. Hágase tu voluntad, así en la tierra como en el cielo.
1: Danos hoy nuestro pan de cada día. Perdona nuestras ofensas, como también nosotros perdonamos a los que nos ofenden. No nos dejes caer en tentación y líbranos del mal.
0: Dios te salve María, llena eres de gracia. El Señor es contigo. Bendita tú eres entre todas las mujeres. Bendito es el fruto de tu vientre, Jesús.
1: Santa María, Madre de Dios, ruega por nosotros los pecadores, ahora y en la hora de nuestra muerte. Amén.
0: Dios te salve María, llena eres de gracia. El Señor es contigo. Bendita tú eres entre todas las mujeres. Bendito es el fruto de tu vientre, Jesús.
1: Santa María, Madre de Dios, ruega por nosotros los pecadores, ahora y en la hora de nuestra muerte. Amén.
0: Dios te salve María, llena eres de gracia. El Señor es contigo. Bendita tú eres entre todas las mujeres. Bendito es el fruto de tu vientre, Jesús.
1: Santa María, Madre de Dios, ruega por nosotros los pecadores, ahora y en la hora de nuestra muerte. Amén.
0: Dios te salve María, llena eres de gracia. El Señor es contigo. Bendita tú eres entre todas las mujeres. Bendito es el fruto de tu vientre, Jesús.
1: Santa María, Madre de Dios, ruega por nosotros los pecadores, ahora y en la hora de nuestra muerte. Amén.
0: Dios te salve María, llena eres de gracia. El Señor es contigo. Bendita tú eres entre todas las mujeres. Bendito es el fruto de tu vientre, Jesús.
1: Santa María, Madre de Dios, ruega por nosotros los pecadores, ahora y en la hora de nuestra muerte. Amén.
0: Dios te salve María, llena eres de gracia. El Señor es contigo. Bendita tú eres entre todas las mujeres. Bendito es el fruto de tu vientre, Jesús.
1: Santa María, Madre de Dios, ruega por nosotros los pecadores, ahora y en la hora de nuestra muerte. Amén.
0: Dios te salve María, llena eres de gracia. El Señor es contigo. Bendita tú eres entre todas las mujeres. Bendito es el fruto de tu vientre, Jesús.
1: Santa María, Madre de Dios, ruega por nosotros los pecadores, ahora y en la hora de nuestra muerte. Amén.
0: Dios te salve María, llena eres de gracia. El Señor es contigo. Bendita tú eres entre todas las mujeres. Bendito es el fruto de tu vientre, Jesús.
1: Santa María, Madre de Dios, ruega por nosotros los pecadores, ahora y en la hora de nuestra muerte. Amén.
0: Dios te salve María, llena eres de gracia. El Señor es contigo. Bendita tú eres entre todas las mujeres. Bendito es el fruto de tu vientre, Jesús.
1: Santa María, Madre de Dios, ruega por nosotros los pecadores, ahora y en la hora de nuestra muerte. Amén.
0: Dios te salve María, llena eres de gracia. El Señor es contigo. Bendita tú eres entre todas las mujeres. Bendito es el fruto de tu vientre, Jesús.
1: Santa María, Madre de Dios, ruega por nosotros los pecadores, ahora y en la hora de nuestra muerte. Amén.
0: Gloria al Padre, y al Hijo, y al Espíritu Santo.
1: Como era en un principio, ahora y siempre, por los siglos de los siglos. Amén.
0: Oh Jesús mío, perdona nuestros pecados. Líbranos del fuego del infierno. Lleva todas las almas al cielo, especialmente las más necesitadas de tu misericordia.
2: Dios te salve, Reina y Madre, Madre de misericordia, vida, dulzura y esperanza nuestra. Dios te salve, a ti clamamos los desterrados hijos de Eva, a ti suspiramos gimiendo y llorando en este valle de lágrimas. Ea pues, Señora abogada nuestra, vuelve a nosotros esos tus ojos misericordiosos, y después de este destierro, muéstranos a Jesús, fruto bendito de tu vientre. Oh clemente, oh piadosa, oh dulce Virgen María, ruega por nosotros, Santa Madre de Dios, para que seamos dignos de alcanzar las promesas y gracias de nuestro Señor Jesucristo. Amén.

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1: 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El Señor dice: el que cree en mí, mi palabra guardará. 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
1: Al celebrar la independencia y fundación de nuestra nación, conviene que reflexionemos sobre el hecho de que San Junípero Serra no solo fue el apóstol de California, sino que fue también uno de los padres fundadores de Estados Unidos. Como lo dijo el Papa Francisco hace varios años. Incluso antes de que nuestra nación fuera fundada, los misioneros ya estaban aquí, en California y en todo el país, proclamando a Jesucristo y su amor. Pidámosle especialmente a San Junípero, al igual que a todos esos maravillosos y santos misioneros, que intercedan por esta gran nación, que nos ayuden a seguir edificando una nación que viva de acuerdo a sus principios fundadores de igualdad, libertad y dignidad para toda persona.
0: Para más reflexiones, visite noticiasangelus.com.
2: Dame, oh Señor y Dios mío, entendimiento para conocerte. Un corazón que busque sabiduría para encontrarte. Una conducta que te complazca. Fiel perseverancia para esperar por ti y esperanza para finalmente abrazarte.

todos los hombres, acoge benigna esta oración que te ofrecemos llenos de gozo. Cumple tus promesas, que los hombres al conocer tu verdadera imagen se convertirán a ti y retornarán a casa. Haznos instrumentos de tu amor y tu misericordia. Te lo pedimos por Jesucristo nuestro Señor y nuestro Dios, que contigo y el Espíritu

No sé cuán profundos sean tus problemas el día de hoy, pero la Biblia dice que no hay nada imposible para Dios. En aquel momento en que Jesús se encontraba conmovido en su interior, acercándose al sepulcro, respondió: ¿No te he dicho que si crees, verás la gloria de Dios? Y alzando sus ojos al cielo y dando una orden, su amigo resucitó.

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3: Buen día, familia de Dios. 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
5: Buen día, familia de Dios. Gracias por escuchar nuestro programa Hablando Cristianos Católicos. 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Este día muy especial que nos ha regalado Diosito, está con nosotros el Padre Miguel Ángel Fernández de la parroquia de Sagrado Corazón de Jesús de Escobares, Texas. Y así como el ángel Gabriel llevó la buena nueva a nuestra madre la Virgen María, también nuestro amigo el Padre Miguel Ángel viene con sus buenas noticias en su plática que lleva el tema de la liturgia del domingo que viene. Asistiendo al Padre Miguel Ángel están con nosotros nuestro amigo Deacon Beto Sainz, Brother Tony Vela, Flor Cantú, Corina Vela, también Brother Larry Patiño, Dr. Miguel González, servidor Roel Smith. Si tienen preguntas a nuestro amigo, nuestro sacerdote, Padre Miguel, pueden llamarnos al número 956-735-6031 o también nos pueden mandar un texto a ese mismo número de 956-735-6031. 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Público oyente, le tengo el privilegio a presentarles un amigo, el favorito, que le hemos echado menos, nuestro padre Miguel Ángel. Buen día, padre.
6: Buen día.
7: Buenos días, padre.
6: Espero que ahora sí se escuche, ¿verdad? También, si no se escucha, pues ahí nos dicen ahí desde los comentarios. Pues bien, estamos aquí, queremos ponernos en la presencia del Espíritu Santo también para que pues nos ilumine, nos guíe, nos dé la capacidad de comprender siempre de una forma más profunda su palabra, su voluntad, y que podamos igualmente buscar llevarlo a la práctica, pues sabiendo que somos sus discípulos, discípulos de nuestro Señor Jesucristo, y que tenemos una misión constante, y que pues reconocemos nuestras debilidades, nuestras fragilidades, y eso mismo también nos ayuda a reconocer que ocupamos siempre de Dios, siempre estamos necesitados de su misericordia, de su presencia en nuestras vidas, para seguir cargando nuestra cruz y llevar a cabo pues la misión que siempre nos ha encomendado. Por eso, pues cada fin de semana que asistimos a la Eucaristía, pues lo que buscamos es eso, ¿verdad? Alimentarnos de la palabra de Dios, del cuerpo y la sangre de Cristo, para continuar, para seguir adelante, para pues no rendirnos, seguir con esa fortaleza, dando un buen testimonio de lo que el Señor pues nos encomienda, ¿verdad? Ya sea en nuestros trabajos, en nuestras familias, en la escuela, donde quiera que nos movamos, el Señor tiene una misión para todos nosotros, que en ocasiones sentimos el deseo de abandonarla, de dejarla a un lado, dejarla tirada, pero el Señor nos invita con su fuerza, con su gracia, a continuar, a no rendirnos, sino a saber que igualmente todo lo que hacemos lo hacemos por Él, y eso es lo que nos motiva para continuar. Entonces, pues buscando igualmente prepararnos para el fin de semana con la liturgia de la palabra, pues es el objetivo de este programa, ¿verdad? De pues reconocer y que durante estos días sigamos dándole vueltas a nuestra cabeza a la palabra de Dios, para que al llegar a la Eucaristía, cuando sean proclamadas las lecturas y el Evangelio, pues ya tengamos nosotros, podríamos decir, una tierra más preparada, para que cuando la semilla de la palabra de Dios caiga, pueda ser bien recibida en nuestra alma, en nuestro corazón, y pueda con mayor facilidad dar un fruto pues cada vez más abundante. Pues bien, si quieren vamos empezando con la primera lectura y lo vamos comentando.
8: Sí. Del primer libro de los Reyes. Al llegar al monte de Dios, el Horeb, el profeta Elías entró en una cueva y permaneció allí. El Señor le dijo: sal de la cueva y quédate en el monte para ver al Señor, porque el Señor va a pasar. Así lo hizo Elías, y al acercarse el Señor, vino primero un viento huracanado que partía las montañas y requebrajaba las rocas. Pero el Señor no estaba en el viento. Se produjo después un terremoto, pero el Señor no estaba en el terremoto. Luego vino un fuego, pero el Señor no estaba en el fuego. Después del fuego, se escuchó el murmullo de una brisa suave. Al oírlo, Elías se cubrió el rostro con el manto y salió a la entrada de la cueva. Palabra de Dios.
9: Te alabamos, Señor.
6: Creo que es interesante esta primera lectura, que igualmente pues, nos va a preparar para la reflexión del Evangelio. Pero alcanzamos a ver a este profeta, ¿verdad? El profeta Elías, que se encuentra en esta cueva, que se encuentra, pues podríamos decir, experimentando un momento complicado y difícil en su vida como profeta. Pues no sé, a veces pensamos que, o creemos que hacer la voluntad de Dios o compartir la palabra de Dios siempre va a ser algo fácil o algo sencillo o que siempre será bien recibida. Y no es así. Yo creo que cuando leemos la vida de todos los profetas, cuando vemos a los apóstoles, pues nos damos cuenta que siempre la palabra de Dios, al ser esa luz que ilumina, en ocasiones también puede ser rechazada, ¿verdad? Porque pues puede ser a lo mejor mal comprendida o igualmente molesta. Usualmente pues decimos cuando o no estamos acostumbrados a la palabra de Dios o la palabra de Dios incomoda nuestra forma de vivir, pues obviamente va a ser incómoda, nos va a dar picazón. Y entonces pues como consecuencia de la obra que el profeta Elías ha realizado para con el pueblo, ahora se encuentra pues no sé si decir exiliado o se encuentra escondido o se encuentra perseguido en esta cueva. Y sobre todo es como imaginarnos lo que el profeta está sintiendo, ¿verdad? Les insisto, a veces en nuestra cuestión humana decimos, es que si yo estoy con Dios, pues todo va a ser fácil, voy a tener una vida pues a lo mejor llena de felicidad, y decimos, pues sí, en el Señor, y es siempre tener esa conciencia de que buscamos hacer la voluntad de Dios, y si hacemos la voluntad de Dios, pues podemos seguir hacia adelante con esa convicción, pero en ocasiones, pues es darnos cuenta que, pues como les decía al principio, puede ser que la palabra de Dios o el mensaje no sea bien recibido, y experimentemos en ocasiones, podríamos decir, decepción, o tristeza, o enojo, o molestia, o incomprensión, en el sentido de que, pues decimos, si estoy haciendo las cosas bien, ¿por qué ahora, como el profeta Elías, me encuentro en esta cueva oscura, en esta cueva húmeda, en esta cueva alejado de los demás? Les insisto, muchas veces es ese proceso de purificación también de nuestra persona y de nuestro ser, de una confianza puesta en Dios, de que lo que estamos haciendo, si es por Dios, siempre va a llevarnos a un buen término. Y entonces, pues es este Dios que ha llamado al profeta, no digo solamente a esta cuestión de la cueva, sino su ser, su persona, Dios la ha convocado, Dios le ha llamado, y pues ahora Dios quiere, podríamos decir, consolar al profeta, animar al profeta de que pues lo que ha hecho o el transmitir su mensaje o la voluntad de Dios ha sido algo correcto y adecuado, y Dios está a punto de hacerse presente ante él. Y entonces pues se nos narra ese bonito pasaje, ¿verdad? Donde Dios anuncia que va a pasar y que pues salga de la cueva para que lo presencie. Y son estos acontecimientos, tanto un viento huracanado, un terremoto y un fuego. Creo que en ocasiones, pues cuando hablamos de Dios, sobre todo en el Antiguo Testamento, en esta cuestión del Éxodo, que es a lo mejor un poquito lo que más manejamos, pues hablamos de ese Dios, fuerte, podríamos decir, o grandioso, que se hace presente tanto en aquella columna de fuego como en aquella nube que acompañaba al pueblo. Y decimos, sí, Dios es capaz de todo esto, y creo que a veces estos signos manifiestan la grandeza de Dios, ¿verdad? Ese terremoto que sacude la tierra o resquebraja las piedras de la montaña, como igualmente un viento huracanado. No sé, creo que el viernes tuvimos una lluvia fuerte aquí, ¿verdad? Y que ves, pues sentimos la fuerza de la naturaleza y decimos eso, ¿verdad? Si la naturaleza tiene esta fuerza, ¿de dónde le viene? Le viene de Dios. Entonces Dios es todavía más fuerte que eso, y obviamente el ejemplo del fuego, ese fuego arrasador, ese fuego, pues igualmente que podremos a veces verlo como algo que no está bajo nuestro control, sobre todo cuando es enorme y grande. Y lo que le comentaba al principio es, pues sí, Dios se puede manifestar de esas formas, o la grandeza de Dios se puede manifestar en esas formas, pero creo que la enseñanza que nos da es que Dios se hizo presente ante el profeta en aquella brisa suave, ¿verdad? En aquello que a lo mejor podríamos decir nos cambia como el los parámetros, nos cambia las ideas. Dios también se puede manifestar en lo simple, se puede manifestar en lo sencillo. Dios no solamente es este fuego o esta fuerza descontrol, no quiero decir descontrolada porque a lo mejor no es la idea, pero una fuerza enorme o grandiosa. También Dios sigue siendo, pues podríamos decir, amable. Dios también puede seguir siendo, a lo mejor, sencillo. Pues eso, esa parte que a lo mejor a veces nos cuesta tanto trabajo entender, o que a veces queremos que Dios actúe, que Dios se manifieste grandiosamente. Dijimos, Dios también se manifiesta en lo simple y en lo sencillo, ¿verdad? Uh-huh. En aquella brisa suave, que le hizo comprender al profeta Elías que ahí estaba Dios. De hecho, también tenemos la idea de que, y es una idea del Antiguo Testamento, ¿verdad? A Dios nadie lo puede ver. De hecho, se habla de Moisés, que fue el que vio la espalda de Dios, ni siquiera le vio el rostro, porque se decía que quien viera a Dios, pues moría, ¿verdad? Y era ese pues podemos decir, advertencia, ¿verdad? Para no ver el rostro de Dios. Por eso alcanzamos a ver cómo el profeta, cuando escucha,

0: Pues Dios es muy grande, y en el modo de que uno en veces no espera, Él nos da esa fortaleza, y la sentimos cuando andamos por necesidad, ¿verdad?, buscándola, y de repente uno se olvida de eso, y luego siente uno que eso entra en nuestro rostro, ¿verdad?, en nuestra mente. Él es muy, muy bueno y misericordioso, que todo el tiempo nos está escuchando, nos está viendo, y sabe bien por qué problemas vamos pasando, ¿verdad? Tribulaciones y todo. Y en ese tiempo, en veces uno cree que los va abandonando, y de repente Él entra. Así lo siento yo, Padre.
1: Ok, muy bien.
2: I have something, Father. It's good to remember the context of this story, which is really very good. And you mentioned something about persecution of Elijah.
0: Sí.
2: Because here he was confronted with the king, the corrupt king, and the queen Jezebel, who were conspiring against his life. And Jezebel had no qualms about killing anybody who stood in her way. Well, Elijah ran for his life to the cave, and having this trouble and persecution in his life, the Lord gave him an experience in the cave. Mm-hmm. The Lord came as fire, as wind, as earthquake, and I remember snow. And then he found out later on that it was only in the whispering sound, or in another translation, the still small voice of God that spoke to him. And then you mentioned that there he found that God was inside of him, around him, and so God was everywhere. So it seems that God was telling him, this is my way of purifying you, persecution, so that you'll depend on me, you'll go to me, and hear my voice in the silence of your soul.
0: That's sí. Go ahead. I'm sorry, Padre.
1: No. Creo que es confortante, pues, ¿verdad? Sí. Que, insisto, a veces es decepcionante en la cuestión terrena, de pensar que todo nos va a salir bien cuando seguimos a Dios, y a veces cuando no nos va bien, a veces tendemos a irnos para atrás o a escondernos o a refugiarnos o a correr. Pero es esa parte, creo que también es una manifestación de lo que Jesucristo viene a hacer para todos nosotros, ¿verdad? Jesucristo viene a ser esa suave brisa que nos da paz, que nos da tranquilidad, a pesar de lo complicado, lo difícil que pueda ser nuestra vida. Y creo que también es Jesucristo entendido como la plenitud de la revelación. A veces como que la idea del Dios del Antiguo Testamento es ese, ¿verdad? Impetuoso, como el viento, como el terremoto, como el fuego. Y Jesucristo en la plenitud nos viene a mostrar un Dios misericordioso, sí, ¿verdad? Un Dios de paz y de tranquilidad. Pues bien, no sé si tenemos algo más, o si no, vamos al Salmo.
3: Nomás quería sí. En su palabra él dice, Padre, en Tirasides 2:1, que cuando vengas a mí, prepárate para las pruebas. Uh-huh. So, él nos está poniendo, como nos está avisando, que it's not gonna be easy, pero Él va a estar con nosotros como quiera.
1: No nos suelta de su mano, ¿verdad? Uh-huh. Creo que en las pruebas más complicadas y difíciles hay que sernos conscientes, Dios está ahí, ¿verdad? Y abrir los sentidos para experimentar que está ahí presente. A veces nos ensordecemos o nos cegamos, y no nos permite eso, ver que Dios nos acompaña. Pero hace falta solamente abrir nuestro corazón y percibir que Dios nos sigue acompañando, que no nos deja solos, ¿verdad?
4: A mí me acuerda del Hope, porque él nunca, he never gave up, nunca se venció.
1: Uh-huh. Muy bien. Vamos al Salmo, si gustan.
5: Salmo responsorial. Muéstranos, Señor, tu misericordia.
6: Muéstranos, Señor, tu misericordia.
5: Escucharé las palabras del Señor, palabras de paz para su pueblo santo. Está ya cerca nuestra salvación, y la gloria del Señor habitará en la tierra.
6: Muéstranos, Señor, tu misericordia.
5: La misericordia y la verdad se encontraron. La justicia y la paz se besaron. La fidelidad brotó.

0: habitó en la tierra, y la justicia vino del cielo.
1: Muéstranos, Señor, tu misericordia.
0: Cuando el Señor nos muestre su bondad, nuestra tierra producirá su fruto. La justicia le abrirá camino al Señor e irá siguiendo sus pisadas.
1: Muéstranos, Señor, tu misericordia.
2: Creo que coincide con lo que hemos estado platicando y con este deseo de, pues, de acercarnos a Dios y de pedirle eso, que nos muestre su misericordia, como ese abrazo, como esa palmadita en el hombro, como ese aliento para continuar con nuestra misión, con nuestra vocación, y eso, ¿verdad? Esta brisa suave que experimentó el profeta Elías, pues es eso que experimentamos nosotros todos los días, ¿verdad? Dios que nos acaricia, Dios que nos motiva y nos impulsa a no rendirnos, sino a seguir adelante, que no nos sintamos tristes o decepcionados con la misión que Dios nos da, o con la falta de respuesta de la misión que Dios nos da, o con la persecución que pudiera a veces acarrear, sino más bien es continuar buscando haciendo su voluntad. Vamos, si quieren, a escuchar la segunda lectura para que igualmente podamos avanzar.
0: Lectura del libro de los Romanos. Hermanos, les hablo con toda verdad en Cristo. No miento. Mi conciencia me atestigua con la luz del Espíritu Santo que tengo una infinita tristeza y un dolor incesante tortura mi corazón. Hasta aceptaría verme separado de Cristo si esto fuera para bien de mis hermanos. Los de mi raza y de mi sangre, los israelitas, a quienes pertenece la adopción filial, la gloria, la alianza, la ley, el culto y las promesas. Ellos son descendientes de los patriarcas y de su raza, según la carne, nació Cristo, el cual está por encima de todo y es Dios bendito por los siglos de los siglos. Amén. Palabra del Señor.
1: Te alabamos, Señor.
2: Bien. Creo que desde la semana pasada, quienes participamos en la misa dominical de, pues, el domingo pasado, escuchábamos igualmente, pues, esto que San Pablo igualmente decía para los romanos, y hablaba o lanzaba la pregunta: ¿qué nos podrá separar del amor de Dios? Y daba una serie de circunstancias o de cosas, ¿verdad? Ni la muerte, ni la persecución, ni el hambre, ni la espada, ni la desnudez. Es decir, nada puede apartarnos del amor de Dios. Y creo que reflexionábamos en eso porque era algo bastante, bastante profundo, que obviamente en el contexto de lo que se hablaba, tanto de la primera lectura de ese domingo como del Evangelio, de la multiplicación de los panes, de la necesidad que tenía aquella gran multitud de la cual Jesús se compadece, pues a veces pensamos en ese sentido, ¿verdad? Sí, la necesidad en nuestras vidas, cuando nosotros o no estamos bien preparados o tenemos nuestra mente en otro lado, pudiera atentar con apartarnos de Dios. Obviamente quien se aparta es cada persona. Las situaciones ahí están, se presentan y es parte, podríamos decir, hasta cierto punto, de nuestra vida. Y yo decido cómo tomarlas, ¿verdad? Alguna vez lo comentábamos en ese domingo, que a Dios le pedimos, pues, el pan de cada día, como lo hacemos en el Padre Nuestro, o que igualmente le decimos: Señor, pues dame lo suficiente, solamente para hoy. Es decir, porque si me das menos, probablemente yo pueda pues hablar contra ti o blasfemar, y si me das de más, yo me pueda olvidar. Entonces decíamos esta parte de que en ocasiones, pues sí corremos el riesgo de que cuando no somos conscientes de quién es Dios, ¿verdad? Y las situaciones que a veces nos atentan contra nosotros, pudiéramos ver nosotros o nosotros mismos decidir apartarnos de Dios por situaciones complicadas que a veces nos toca vivir, pero es sobre todo esta idea, es en la confianza puesta en Dios, pues es saber que lo que más me conviene es estar ahí presente, o estar unido, tomado de la mano, no soltarme de él, sobre todo en los momentos complicados, para que pues me ayude a salir o a superarlos. Y entonces, en ese mismo contexto, cuando vamos a la lectura del día de hoy, igual San Pablo a los Romanos, pues igualmente nos dice, hasta desearía o podría desear verme separado del amor de Dios, o verme separado de Jesucristo, con tal de que mi pueblo lo aceptara. O sea, entendemos que desde, pues, desde el tiempo de Jesús hay este problema, podríamos decir, entre Jesús y los fariseos, o de los fariseos para con Jesús, ¿verdad? Que no lo aceptan o que no lo reciben como lo que realmente es el Mesías, el enviado de Dios Padre. Entonces, desde ese tiempo, en el tiempo ya de la iglesia, podríamos decir, ya con San Pablo, pues es esa tristeza que están narrando, ¿verdad? De que el pueblo judío se resista a aceptar a Jesucristo como el Mesías, el Salvador, el Libertador. Y por eso dice, si tuviera que pagar el precio de verme separado del amor de Dios, al que tanto amo, al que tanto quiero, al que anuncio, ¿verdad? El que comparto con todos los demás pueblos, no habría problema, con tal de que mi pueblo lo aceptara como el Mesías, como el Salvador. Entonces, pues es eso, ¿verdad? Igual creo que es hacernos conscientes, pues, del amor que Dios nos tiene a todos nosotros, y que obviamente nos llama a todos nosotros para ser, para compartir este amor para con los demás, para compartir esta luz para con las demás personas, y que las personas igualmente podamos aceptar pues lo que Jesucristo es para todos nosotros. Y creo que a lo mejor quienes hemos experimentado el amor de Dios, pues también a veces nos preguntamos o nos cuestionamos por qué a veces a algunas personas les cuesta más trabajo aceptar a Jesucristo en sus vidas, ¿verdad? Y decimos, pues, ¿qué tengo que hacer para que lo acepten, para que lo reciban, para que sean conscientes de esta gran luz? Y a veces podríamos decir, pues, si mi apartarme de Dios fuera necesario para que las personas lo recibieran, como San Pablo, pues estaría dispuesto a sufrir este sacrificio. Entonces, pues es sernos conscientes de esta parte, ¿verdad? Lo que Dios nos ama, lo que Dios nos quiere, el celo de Dios que tenemos, ¿verdad? Por compartirlo con las demás personas, y que es sumamente necesario, y que, pues, obviamente, nos hacemos conscientes, somos solamente instrumentos en las manos de Dios, y Dios al final de cuentas trabaja o actúa para hacer lo que Él desea. Pero no sé si tienen algún comentario antes de irnos al corte.
3: Es que muchas veces, como en la primera lectura, donde el profeta está en la cueva y reconoce que Dios está presente en el murmullo del viento y todo eso, ¿verdad? Muchas veces nosotros queremos algo espectacular, grande, para conocer a Dios, ¿verdad? Y está a nuestro alrededor, donde quiera. Todo lo que tenemos que hacer es abrir los ojos y el corazón, y ahí va a estar presente, ¿verdad?
2: Yes. Right. Sí, creo que a lo mejor también el problema para los judíos, o para los sumos sacerdotes del tiempo de Jesús, los escribas, los fariseos, era eso, es ver a Jesús tan simple, es ver a Jesús tan común como cualquiera del pueblo, ¿no? Y era como que lo que a ellos les complicaba para aceptarlo como el Mesías, que este no es el hijo de José o el hijo de María, ¿no?
3: El carpintero.
2: Es como el carpintero. Entonces es como esa idea, ¿verdad? A veces queremos un Dios espectacular o grande, o hasta tipo show, para poderlo aceptar. Sí. A veces queremos que Dios se manifieste, y queremos que se manifieste con toda su grandeza, y Dios se va a manifestar en lo simple, en lo sencillo, ¿verdad?
4: Queremos que se manifieste con firecrackers y todo eso.
2: Entonces, hasta cierto punto podríamos decir, Dios no es ese, o Dios no es así, mejor dicho, ¿verdad? Dios más bien busca en lo simple y en lo sencillo.
5: Estamos en el modo, Padre, que esperamos nosotros como naturalmente nosotros que pase algo grande así y sea algo espectacular, pero no es así. No es así. Bueno, vamos a regresar.
3: Puede ser, ¿verdad? Así, pero no es más así.
5: Bueno, sí, exactamente. Vamos a regresar a la segunda parte de nuestro programa, y vamos a un corte intermedio ahorita.
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7: Sí, nomás queremos darles gracias a todos los que nos están viendo por oyendo en el radio y viéndonos en Facebook. Queremos recordarles que va a haber... todos los estudiantes y maestras están invitados a venir a la misa y recibir una bendición especial. Es una que traigan sus mochilas y sus libros. Va a ser agosto 8 a las 5, agosto 9 a las 7, 9 y 11. Todos están invitados. Y también va a haber una barbecue para back to school, para todos los high school students. Va a ser el día 9 de las 5 a las 8 en el Grotto House. Todos los high school kids y los college estudiantes que se van a ir al colegio también pueden venir. Para más información llamen al 487-2317. Y también en el monasterio todavía estamos haciendo rosarios para World Mission Rosary Crusade, que es para
5: beatification
7: de Shelton.
5: The Bishop Sheen. Yes.
7: Estamos haciendo rosarios de diferentes colores, que cada color es para cualquier país, un país. Va a ser el día 7 de agosto, de las 3 a las 6 ahí en el monasterio. Todos están invitados. Y también va a haber una plática del 28 de agosto de las 4 a las 6 para todos que están interesados en tener escuela en su casa, homeschooling. Ahí en el monasterio también es en el agosto 28 de las 4 a las 6 y media. Si quieren más información, llamen al monasterio. Y también en el va a haber un Rachel's Vineyard Retreat. Ese va a ser el 16 al 18 de octubre, de las 5 a las 3 de la tarde. Y si quieren más información, llamen también al monasterio para el Rachel Retreat, Vineyard Retreat. ¿Tienen ustedes?
5: Yo nomás quería decirle aquí, darle pides a todos nuestros redescuchas y de la comunidad católica que pides oraciones para los finados que han pasado esta semana, de Ramona Díaz y el doctor Sergio Rodríguez, Victoria Guerra Sainz. Eso, ustedes piden las oraciones por los finados estos que han pasado esta semana. Y también quería darle las gracias a los radioescuchas y los seguidores de Facebook, que los pongan un like y un share. Gracias a Magdalena, a Madga Peña, Sandra Garza, y tenemos muchos, muchos más. So, gracias a todos.
7: ¿Tenemos aquí si tienen anuncios de sus parroquias?
3: No más para decirle, nuestro padre, el padre Mar Villalobos de la Grulla y también el padre Alejandro de la Puerta, andan en un retiro en el Ecuador, que les, ojalá y que todo les salga bien. Ahorita están allá en el Ecuador.
5: Piles oraciones para ellos.
7: ¿Va a tener fiesta?
3: Next week, ya.
7: Yeah. Va a tener aniversario
3: Va a cumplir 7 años de sacerdocio, y creo que es el viernes de la semana que entra. El viernes o el sábado, no estoy seguro.
5: Uh-huh. Bueno, pues regresamos al programa, padre.
2: Bien, también nomás tenemos ahí en Escobares, tendremos ahora para el día 15, celebrando la Asunción de la Virgen María, al mediodía, sábado a las 12 del mediodía, tenemos la celebración de la Virgen para la Asunción, y el viernes 14 a las 5 rosario, a las 6 la celebración de la misa, y lo que hacemos, lo que hemos estado haciendo, es la dormición de la Virgen María, ¿verdad? Recordamos pues que la Virgen María, como lo dice el dogma, no conoce la corrupción del sepulcro, sino que es llevada en cuerpo y alma al cielo como un adelanto de la resurrección, que es para todos nosotros. Entonces el viernes 14 a las 5 rosario, a las 6 la misa, y el sábado 15 a las 11 el rosario, y a las 12 del mediodía la celebración de la misa de la Asunción.
7: Tengo pregunta, ¿es día de obligación?
2: Creo que para Estados Unidos sí es día de obligación el día 15. La Asunción de la Virgen María.
5: Ándale. Pues seguimos con la segunda parte de nuestro programa.
2: Bien. Pues vamos a proclamar el Evangelio, del Santo Evangelio según San Mateo.
3: Gloria a ti, Señor.
2: En aquel tiempo, inmediatamente después de la multiplicación de los panes, Jesús hizo que sus discípulos subieran a la barca y se dirigieran a la otra orilla, mientras él despedía a la gente. Después de despedirla, subió al monte a solas para orar. Llegada la noche, estaba él solo allí. Entre tanto, la barca iba ya muy lejos de la costa y las olas la sacudían, porque el viento era contrario. A la madrugada Jesús fue hacia ellos caminando sobre el agua. Los discípulos, al verlo andar sobre el agua, se espantaron y decían: «Es un fantasma», y daban gritos de terror. Pero Jesús les dijo: «Enseguida, tranquilícense y no teman, soy yo». Entonces le dijo Pedro: «Señor, si eres tú, mándame ir a ti caminando sobre el agua». Jesús le contestó: «Ven». Pedro bajó de la barca y comenzó a caminar sobre el agua hacia Jesús, pero al sentir la fuerza del viento le entró miedo. Comenzó a hundirse y gritó: «Sálvame, Señor». Inmediatamente Jesús le tendió la mano, lo sostuvo y le dijo: «Hombre de poca fe, ¿por qué dudaste?». En cuanto subieron a la barca, el viento se calmó. Los que estaban en la barca se postraron ante Jesús diciendo: «Verdaderamente, tú eres el Hijo de Dios». Palabra del Señor.
8: Gloria a ti, Señor Jesús.
2: Pues bien, tanto la segunda lectura como el Evangelio son continuación de lo que ya veíamos o escuchábamos la semana pasada, y nos hace ese contexto, ¿verdad? Después de la multiplicación de los panes, hace Jesús que sus discípulos suban a la barca y vayan a la otra orilla, y eso veíamos la semana pasada, ¿verdad? Es un gran acontecimiento que Jesús da de comer a aquella multitud. Y también, pues, hablamos que este episodio de la multiplicación de los panes, pues, se nos hace presentar a Jesús, o el evangelista San Mateo quiere presentar a Jesús como el nuevo Moisés. Así como Moisés dio de comer, o Dios a través de Moisés dio de comer al pueblo que caminaba por el desierto con el maná, pues ahora igualmente Jesús da de comer a este pueblo, por el cual se compadece y cura a los enfermos, ¿verdad? Y ahora les da este alimento en abundancia. Recordamos que igualmente, pues, Jesús parte el pan, levanta su mirada al cielo, y el milagro de la multiplicación, o de que todo alcance, se realiza. Y creo que interesante era que decíamos el domingo pasado: Dios quiere que este acontecimiento sea actual y que sea día con día, que no sea solamente un acontecimiento que se queda en el texto, que se queda en la Biblia, sino que si nosotros somos capaces de compartir, uh-huh, el milagro se pueda realizar. Obviamente es un milagro, podríamos decirlo, como lo estamos comentando ahorita, pues espectacular. Tenía, uh-huh, solamente 5 panes y 2 peces, y alcanzó y sobró. Entonces, obviamente, es la acción de Dios y es nuestra disposición lo que hace que el milagro suceda. Y teniendo esto en cuenta, pues es la idea que el Evangelio nos narra el día de hoy. Jesús, que después de la multiplicación de los panes, creo que hay otro episodio, en otro evangelista, que dice que después de esta multiplicación, la gente se lo quería llevar a Jesús para proclamarlo rey, ¿verdad? Todo este acontecimiento. Pero interesante es cómo Jesús reacciona. Dice que, pues, manda a los discípulos hasta la otra orilla en la barca, y ya lo veníamos escuchando, era ya tarde o ya se había hecho de noche, y Jesús sube a la montaña para hacer oración. Entonces es interesante, porque, pues, es saber el llamado o la invitación que tenemos todos nosotros para profundizar siempre en nuestra oración, o hacer tiempo para hacer oración. Decíamos, si Jesucristo, que es el Hijo de Dios, tiene necesidad de comunicarse, de dialogar, de hablar, de dedicar un tiempo, ¿verdad?, en la soledad para encontrarse con Dios, pues cuánto más nosotros. Entonces, este episodio nos habla de esto, y llegando a la noche Jesús estaba ahí solo, y dice cómo pues igualmente los discípulos en medio del mar o del lago experimentan este acontecimiento de, pues, un fuerte viento que les era contrario y que sacudía la barca. En muchas ocasiones hemos hablado de que la barca significa o manifiesta la iglesia misma. yo creo que quienes trabajamos dentro de la iglesia, a lo mejor de una forma más presente, pero si hacemos conscientes que tormentas van y vienen. Las tormentas son el pan nuestro de cada día, unas más pequeñas, otras más grandes, pero siempre están ahí presentes. Y a veces sentimos que en la tormenta pues nos vamos a hundir, o nos vamos a ahogar, o que igualmente Dios ya no está presente, o que Dios nos ha abandonado. Es algo, una sensación muy, muy común. Pero es interesante cómo igualmente el Evangelio pues nos dice que Jesús va caminando sobre el agua a encontrar. Encontrarse con ellos. La primera actitud de los discípulos es pensar que Jesús puede ser un fantasma, ¿verdad? Porque pues creo que estar en ese acontecimiento y ver que alguien viene caminando sobre las aguas, pues no debe ser algo fácil, ¿verdad? O algo sencillo. Pero interesante también es esta actitud de Jesús, que Jesús les dice, tranquilícense y no teman, soy yo, ¿verdad? Ante todo este momento. Y creo que son palabras que ocupamos recordar siempre, en medio siempre de la tormenta. Y les insisto, tanto en lo personal, en nuestra vida diaria, en nuestra vida familiar, en nuestra vida comunitaria, en nuestra vida de iglesia, pues es eso, en medio de la tormenta habrá que abrir los oídos para escuchar siempre esta voz de Jesús que nos dice eso, tranquilícense y no teman, soy yo. Lo decimos de una forma coloquial o popular, ¿verdad? Si Dios está con nosotros, ¿quién contra nosotros? Entonces es la confianza, es la tranquilidad y es la paz. Y pues obviamente es curioso la actitud de Pedro, ¿verdad? En este evangelio donde va a tomar la iniciativa para decir, Señor, si eres tú, mándame ir a ti caminando sobre el agua. Y a lo mejor, yo creo que a lo mejor no se imaginaba que le dijera, pues vente, ¿verdad? O hazlo. Y Jesús dice eso, ven. Creo que es esta idea de Jesús que nos invita nuevamente a ser como Él. Hay que respetar las dimensiones, nunca jamás vamos a alcanzar a ser como Él, pero es nuestra meta, es decir, siempre buscamos imitarlo, siempre buscamos, y es como esta idea interesante, poder caminar sobre los problemas, poder caminar sobre las tormentas o las complicaciones, no rendirnos, no hundirnos, no atemorizarnos, sino poder sobre ellos avanzar, porque pues igual podríamos decir jamás, y no es por desilusionarnos o desalentarnos, pero jamás habrá un día que no tengamos problemas, chicos, grandes, medianos, como ustedes quieran, pero las tormentas van a estar ahí, o los vientos van a estar ahí, que nos van a sacudir. Entonces la idea es cómo poder caminar por encima de todos ellos de la mano de Dios, ¿verdad? O como Dios lo realiza. Y pues obviamente entender, de hecho el Evangelio continúa diciendo que pues Pedro empieza a caminar, pero al sentir el viento nuevamente que no se calma, que no se tranquiliza, empieza a dudar, comienza a hundirse, y es la exclamación de Pedro para decirle al Señor, Señor, sálvame. Les insisto, es parte de, o sea, a veces todos quisiéramos la calma, o sea, esta calma que decíamos ahorita con el profeta Elías, de suavidad, de tranquilidad, pues quisiéramos que fuera eterna, quisiéramos que siempre vivir en ese punto, pero la realidad es otra, o la vida es otra. Entonces la cuestión es esta, es podemos, o la invitación es a caminar por encima de los problemas, no es como enajenarnos, porque también a lo mejor podría ser la idea de algo como que no pasa nada, yo voy a caminar como que no pasa nada, y pues ahí están los problemas. La idea es, ¿qué es lo que me toca resolver? ¿Cómo poderlo resolver? ¿Cómo poderlo trabajar? ¿Qué es lo que es importante? ¿Qué es lo que es prioritario? E ir solucionando problemas, pero con la confianza puesta en Dios, ¿verdad? Dios que nos jala de la mano, o nos toma la mano para que no nos ahoguemos, o para que no nos hundamos en nuestras situaciones, sino que podamos confiar plenamente en ello. Jesús igualmente va a decir en el Evangelio, le dice a Pedro y nos dice a todos nosotros, hombre de poca fe, ¿por qué dudaste?
5: Pues ¿qué es lo que nos pasa a nosotros?
2: Es algo común, y les insisto, refleja nuestra humanidad, nuestra fragilidad, nuestra falta de confianza en el Señor, y también es, hasta cierto punto, es saber que ocupamos seguir trabajando más y más en la confianza de Dios, ¿verdad? Entonces, ocupamos crecer en la fe, y en aquel que está por encima de todo. De hecho, el hecho de que Jesús mande en otros episodios del Evangelio, semejante a este, que calle o que él mande sobre la tormenta y sobre el viento, pues manifiesta esto, es este Dios que ha creado todo lo que existe, que es el dueño de todo lo que existe. Si estoy agarrado de la mano de aquel que es el dueño de todo lo que existe, pues voy a poder caminar y avanzar, y no dejaré que las complicaciones o las dificultades metan miedo en mi corazón y en mi vida. Entonces es igual, termina el Evangelio diciendo que Jesús sube a la barca calmando este viento, y los discípulos al final se postran ante él. Ya son dos acontecimientos. Por eso les decía que el acontecimiento de la multiplicación de los panes, como lo conocemos, pues debería haber hecho en los discípulos mella, o ya haberlos convencido. Este es Dios el que multiplica los panes, pero es la falta de confianza que está todavía en ellos, y que en este nuevo acontecimiento al final terminan postrándose ante Jesús diciendo: verdaderamente tú eres el Hijo de Dios. ¿Por qué? Porque ha calmado la tempestad, porque ha calmado la tormenta que atentaba contra ellos. Les insisto, es parte de la vida, y luchamos por cada vez confiar más en Dios. Muchachos,
5: lo que pasa con nosotros, padre, es que la duda entra y el miedo los abarca, y ya por la razón de que yo creo que abandonamos a Dios en ciertos días, porque se nos olvida que Él existe en nuestras vidas diario, porque la razón de que tenemos una tribulación y los pone la mano, y si lo sentimos bien, pues ya lo abandonamos. Está mal eso.
2: Sí, y creo que en ocasiones, o sea, hay que ser conscientes que las dudas siempre van a estar, porque creo que es como parte de nuestra humanidad, como también los miedos. Pero es que tanto yo permito que este miedo me rebase o me envuelva, igual que las dudas, ¿verdad? Porque si yo dejo que me rebase, o sea, están primero las dudas antes que Dios, o está primero el miedo antes que Dios. Entonces, pues yo creo que es importante reconocer la grandeza, la inmensidad de nuestro Dios, y lo pequeño que en ocasiones pueden ser más bien nuestras dudas. También lo decimos de una forma popular: nos ahogamos en un vaso de agua, ¿verdad? Semejante a esto, o sea, son problemas a lo mejor no tan grandes, pero sentimos que lo es todo. Entonces, es la confianza puesta en aquel que es más grande, que está por encima de nuestras dudas y de nuestros miedos.
3: Iba a decir que ahorita que dijo usted, padre, que la barca representa también la iglesia, ¿verdad? Veamos como en la barca iban los apóstoles, y ellos fueron los que recibieron el cargo de seguir la iglesia guiada por el Espíritu Santo, ¿verdad? Y desde el principio había tormentas y había violencia y todo eso. La iglesia desde el principio como enfrentados a tantas dificultades, ¿verdad? Pero los apóstoles, mientras que se mantengan firmes con Jesucristo, van a superar, ¿verdad? Salir adelante.
2: Sí, yo creo que es la conciencia de quién está al mando.
4: Sí.
2: O sea, al mando está Jesucristo de nuestra barca. Entonces, entonces no es que nos va a privar de las complicaciones o las dificultades, es saber que Él está al mando, ¿verdad?
4: Esto
2: está al
4: frente. Dice aquí, padre, dice: en cuanto subieron a la barca, el viento se calmó. No se quitó, pero se calmó. Pienso yo que en nuestra vida, en las cosas turbulentes que nos pasan, Dios, Jesús, estando con Él, nos da la paz para: espérate, está bien, no hay problema, sigue adelante. Y de su mano podemos estar esperanzados de que se va a pasar, esto no es permanente, va a pasar.
2: Va a pasar.
6: Yes. I'd like to add to the point of Miss Flora and Mr. Roel Smith. Like our new father mentioned, that it's part of our humanity. There's always doubt that creeps. We have been introduced and known Christ through our Catholic life since baptism, And many times when the tribulations of life come, that's when our faith is shaken, like St. Peter, right? Mm-hmm. I'll go with you, but then doubt creeps in.
5: Right.
6: And then after doubt, there's fear. And when there's fear, we sink. So again, the solution is again Christ. What I see here is that they allowed Christ to stay in the boat. So the solution to all our doubts and fears is allow Christ to stay in our lives. And then in the first part of the gospel, when does Christ come to us? It said that the Lord went up to the mountain and prayed. So prayer is one of the ways in which we can allow Christ to stay with us.
2: Sí, es un detalle interesante este de la oración, como les comentaba, ¿verdad? Y es obviamente lo que nos une a Él. Entonces, pues no, o sea, no quiero decir que Jesucristo es como, o a lo mejor sí, ¿verdad? Que es nuestro salvavidas, ¿verdad? Sí. Ante eso, porque es el que nos sostiene o el sí. que nos da
5: la fortaleza.
2: Sí, que nos hace pues flotar, podríamos sí. decirlo, ¿verdad? Pero es ante la oración, ¿verdad? La oración es importante como parte de la iglesia, como discípulos
5: sí.
2: y constantemente mantener a aquel que nos puede rescatar de
5: sí.
2: nuestros miedos y de nuestras dudas y nos hace superar cualquier tormenta en nuestras vidas.
5: Por eso estaba yo diciendo que lo abandonamos, porque de en el modo de que los ayudó y gracias Diosito y todo, ¿verdad? Y rezamos y todo, pero de a poquito dejamos la oración.
2: Sí, somos fáciles a olvidarnos, por eso decíamos la cuestión, no es cuestión de acusar a los discípulos, porque pues así somos también todos nosotros,
5: uh-huh.
2: y es este vaivén entre el dudar de Dios que se nos manifiesta, que se nos muestra, que nos convence de que Él es Dios, pero se nos olvida, y la necesidad de que nuevamente Dios vuelva a presentarse como lo que realmente es, porque les insisto, o sea, fue la multiplicación, después de la multiplicación es Jesús que calma la tormenta, ¿verdad? Y es otra vez convencernos de que él está a cargo. La idea sería, pues yo creo que mantener más esta convicción en nuestras vidas de que pues Él es el que dirige, Él es el que nos alimenta, como decíamos desde la semana pasada, y que Él es el que nos puede rescatar de las complicaciones o las dificultades, que como les insisto, siempre va a haber o siempre estarán ahí presentes. A veces el problema también es eso, que decimos, es que yo quiero estar con Dios para no tener problemas. No, creo que no es el lugar, ¿verdad? No es la forma, o sea, Dios quiere ser muy claro con nosotros, los problemas ahí están, y muchas veces, más bien los problemas nos purifican, los sí. problemas nos ayudan pues a la conciencia de que Dios está ahí presente y de que ocupamos siempre a Dios en nuestras vidas y que ocupamos no zarpar sin Él, ¿verdad? O sea, sino que siempre esté en nosotros.
4: Y la oración, pienso yo que el caminar con Jesús nos hace más el contacto personal con Él.
0: Sí,
7: y yo pienso también de que a mí me platicaron de que no me preocupara tanto, que se lo entregara a Dios.
5: Y Padre Pío dice eso, lo discutió eso.
7: Práctica que sí, es difícil, pero es algo que debemos de practicar. Sí,
2: es un equilibrio, porque digo, hay que reconocer qué cosas dependen de nosotros y hay que trabajarlas. Lo que no depende de nosotros, pues hay que dejárselo a Dios, porque por más que me preocupe, por más que esté ansioso por las cosas, pues si no está en mis manos, por pensarlo demasiado, se va a solucionar, ¿verdad? Entonces es, okay, se lo recomendamos a Dios, lo soltamos. A veces creo que hace mucha falta soltar también.
4: Sí.
2: Y dejar que Dios sea Dios en nuestras vidas, sobre todo en las tribulaciones o complicaciones, y es dejar que Él dirija, que Él gobierne nuestras vidas para que podamos ir por encima de nuestras tormentas.
0: No, ya lo discutieron, pero eso es verdad. En cualquier chubasco que pase, ¿verdad?
5: Sí.
0: En tu vida, tienes que reaccionar, puede ser con miedo y pues no ves claro porque es una cosa que te está presionando, pero todo el tiempo tienes que al fin regresar al pensamiento de que yo lo puedo resolver y se lo voy a dejar o le voy a pedir a mi Cristo que me ayude y me guíe a resolver este problema.
7: Eso uh-huh. como vas en el carro y quieres que el carro se mueva más para adelante, el carro de enfrente se mueva más pronto o más, tienes que tener paciencia, tú no puedes controlar ese carro. Uh-huh.
5: Exactamente.
4: Nuestro tiempo no es igual que el de Dios.
2: Exacto. Uh-huh. Bien, pues vamos a las bendiciones y queda tiempo, seguimos platicando. Amén. El Padre, el Hijo, el Espíritu Santo. Amén. Amén. Amén. Te pedimos, Señor, nos des siempre tu luz, tu bendición para confiar plenamente en ti, en tu voluntad, en tus caminos, en tu lo que tú quieres, Señor, de nuestras vidas. Te pedimos, Señor, para que podamos soltar nuestra voluntad en tu persona, en tu ser, que podamos no dejarnos atemorizar o que las dudas nos envuelvan tanto que nos olvidemos de ti y que pensemos que nos has olvidado, que nos has dejado. Que no dejemos la oración, para que siempre conectados contigo, tú vayas siempre como un huésped de honor en nuestra barca, que podamos igualmente dejarnos dirigir por ti, que calmas las tormentas. Por Jesucristo nuestro Señor.
5: Amén.
2: Que el Señor esté con ustedes.
5: Y con su Espíritu.
2: La bendición de Dios Todopoderoso, Padre, Hijo y Espíritu Santo, descienda sobre ustedes y permanezca para siempre. Amén.
5: Amén. Amén.
2: Ánimo.
5: Yo, Padre, muchas gracias a todos nuestros radios escuchas y a ustedes también, Padre, por haber estado aquí con nosotros este día. Y todos nuestros radios escuchas y los seguidores, quiero darles las gracias a Maga Peña, Sandra Garza, Oralia García, Lidia Ortiz, Iselda Oviedo, Juan Martínez, Hilda Guerra, Juan Peña, Yolanda Martínez, Humberto González, Ross Pruneda, Sale García. No tenemos muchos más, Mario del Bosque y muchos más. Así es que muchas gracias a todos nuestros radioescuchas y también a los seguidores de Facebook, que les pongan un like y un share, porque así el compromiso lo seguimos todos juntos, siguiendo con la palabra. A todos nuestros amigos, nuestras amistades y nuestras familias, ok. Gracias y todos, que Dios los bendiga a todos. Gracias.
2: Ánimo.
7: Bye. Buen día. Gracias, vayan a misa, no se les olvide. Bendiciones.
2: Perfecto.
7: Gracias, estuvo muy bueno.
5: Amén. Podría haber nombrado más.

0: canciones para el día de hoy en mis manos. Oh, tenemos un par de estrenos para escuchar el día de hoy. Y en esta lista tengo muchos renglones todavía para agregar sus canciones favoritas. Así que, si quieren, pues comunicarse con Fecha Canción a lo largo de esta hora. Les quiero pues recordar toda la información, todos los datos necesarios para poder hacerlo a través de una llamada telefónica si están escuchando la emisión en directo o a través de un mensaje por correo electrónico, por redes. Durante esa misma emisión o a la hora que ustedes quieran. Si están escuchando en la noche, en la madrugada, también pueden enviarme un saludo, un mensaje a través de del correo electrónico y las redes sociales. Si nos quieren llamar aquí a la cabina desde los Estados Unidos, 1-866-398-6377. Y desde fuera de los Estados Unidos, la línea internacional, que bueno, igual este número sirve para Estados Unidos, para cualquier lado, donde quiera que usted se encuentre en este planeta, puede comunicarse con nosotros, marcando siempre el 1. Bueno, si llamando desde otros países, hay que marcar primero el código para una llamada internacional, que yo no sé cuál es el código para tu país, pero bueno, averígualo si no lo sabes, para que puedas llamar al extranjero. Y luego el número es 1-205-271-2976. Y para mandarnos un email, el correo electrónico fehechacancion@ewtn.com y búsqueme por Facebook para mandarme un mensaje. Fehecha Canción en Facebook. Y por Instagram, mi cuenta es Arquero de Dios, todo pegado, todo junto, Arquero de Dios en Instagram.
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0: Oh, tenemos tremendo estreno, amigos, para iniciar nuestro programa el día de hoy. ¿Saben qué? Estamos prácticamente, bueno, yo creo que exactamente a un año de la siguiente JMJ, Jornada Mundial de la Juventud, que se va a celebrar en Corea del Sur en el 2027. Y ya se estrenó la canción oficial de la JMJ. Y no me pidan, amigos, que, o sea, ni siquiera me atrevo a decir mucha información acerca del compositor o de los músicos, porque pues todos son coreanos y no sabría ni cómo pronunciar sus nombres. Así que bueno, pero es una canción que está inspirada en el lema de la JMJ, que es tomado de Juan 16:33, donde Jesús dice: confíen, yo he vencido al mundo. Y entonces, así es el título de esta canción, solo que el título está en latín. ¿Dónde tengo eso? Oh, aquí está. Ok, ya, perdón. En latín es confidite ego vici mundum. Confía o confíen, yo he vencido al mundo. Juan 16, versículo 13. Así que bueno, esta versión, amigos, es la versión internacional. Entonces tiene pues letra en coreano, inglés, español, francés, italiano y portugués. Así que, ¿qué tal? Vamos a escucharla. Aquí está la canción oficial, JMJ 2027.

Esa es la canción oficial que se va a entonar ahí a un año, de aquí a un año, amigos, en el 2027, en agosto de este próximo año, del próximo año en Corea del Sur, en el marco de la Jornada Mundial de la Juventud. Y esta es la canción oficial. Confíen, yo he vencido al mundo. Bueno, seguimos entonces, amigos, porque tenemos otro lanzamiento el día de hoy que llega desde Colombia. Un cantante que se llama Alex Cortés, junto con José María, el matrimonio de católico, músicos que son Aura y José, y Johnny Cortés, que no sé quién es Johnny, no sé si es hermano, primo, hijo, no lo sé, pero bueno, en todo caso, aquí está esta nueva canción que se llama Mi Hogar.

featuring José María y Johnny Cortez. Y la canción se llama Mi Hogar. Y bueno, pues amigos, acuérdense que si quieren comunicarse con Fe Hecha Canción, nos pueden escribir por correo electrónico fehechacancion@ewtn.com y por las redes búsquenme Facebook. Bueno, para los viejos como yo, que todavía usan Facebook, ahí estamos, Fe Hecha Canción. Los jóvenes que están en Instagram, ahí estoy, Arquero de Dios. No tengo una cuenta en TikTok, amigos, lo siento, pero bueno. En YouTube sí tengo un canal, Fe Hecha Canción es el canal en YouTube. Así que bueno, y siempre pueden escuchar el programa a través de la aplicación de EWTN. Si no están escuchando en vivo, o bueno, si están escuchando en vivo y quieren volver a escuchar, ok, el programa está disponible siempre a través de la aplicación de EWTN y también EWTN.com/es. 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Solo que si tú me vas a escuchar por Apple Podcasts, me tienes que poner 5 estrellas. ¿Ok? 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Bueno, seguimos entonces con el grupo español Emuna y esta nueva canción que salió hace unos días y que se llama Pequeño.

Es el grupo español Emuna con su canción Pequeño. Y bueno, pues amigos, seguimos aquí en Fecha Canción. Nos da tiempo para una última en este primer segmento del programa el día de hoy. Y vamos con este tema, que es lo más reciente de Paola Pablo, que se llama Tomad Señor.

amigos, llegamos al final del primer segmento de Fecha Canción. Luego de estos mensajes vamos a regresar y nos queda media hora más. Así que no se me vayan a ningún lado. Bueno, excepto tú, Jejo, que tú puedes ir a buscarnos unos refrescos. Y luego, amigos, continuamos aquí en Fecha Canción. No se me vayan. Bueno, excepto por los refrescos, ok.

resuelve tu problema. Hace tiempo vives con el propósito de cambiar tu vida, de mejorar tus actos, de terminar definitivamente con tus deficiencias. Entonces, comienza ya. No dejes para mañana lo que puedes hacer hoy. Es claro que todo no lo solucionarás de la noche a la mañana, pero comienza ya. Si caes de nuevo, no te desanimes. Vuelve a empezar cuantas veces sea necesario. 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

Oh alto y glorioso Dios, ilumina las tinieblas de mi corazón. Dame fe recta, esperanza cierta, caridad perfecta, acierto y conocimiento, oh Señor, para cumplir tu santo y veraz mandato.

Hola, ¿qué tal amigos? Gracias por seguir aquí en la sintonía de Fecha Canción a través de EWTN Radio Católica Mundial. Aquí les saluda el arquero de Dios. Digo arquero porque, bueno, mi apellido en inglés significa arquero, archer. En español es arquero. Así que, bueno, aquí estamos amigos, desde el Estudio 3, listos para seguir aquí con ustedes media hora más escuchando la música de nuestros grupos y cantantes católicos de todos nuestros países. Y si nos quieren echar una mano escogiendo las canciones para este segundo segmento, escríbanos o mándenos un mensaje por las redes, por correo electrónico fehechacancion@ewtn.com y por Facebook, aunque bueno, yo prefiero que pongan su face en un book, pero bueno, fehechacancion@ewtn.com. Y ¿qué dije? Ay, no sé qué estoy diciendo, ya me confundí. Facebook, Fehecha Canción, ok, ya. Yeah. Creo que repetir correo electrónico, ¿no? Ya, yeah, ok. Bueno, Instagram, Arquero de Dios, es mi cuenta allá en Instagram para que me manden mensajes, textos, mensajes de voz incluso. Si me quieren enviar un mensaje de voz, me encantaría recibir su mensaje de voz. Así que bueno, seguimos con Fruto del Madero, con Atenas, y esta canción que se llama Salva Vidas.

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1: Ahí escuchamos al grupo Fruto del Madero con Atenas y la canción Salva Vidas. Y seguimos, amigos, aquí en Fe Hecha Canción. Y estoy tratando de... quiero volver a escuchar, estoy mirando mi lista. Quiero volver a escuchar esta canción que me ha encantado, que es lo más reciente de Itala y Juanjo, junto con Rogelio Casasola, y que se llama Algo de San Francisco. Algo de San Francisco, lo diré.

Ítala Juanjo con Rogelio Casasola y la canción Algo de San Francisco. Y bueno, seguimos amigos con Luna Acar, Katia del Cid, Moriste por mí.

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1: No sé, amigos, qué pensarán ustedes. Pero bueno, yo estoy ya desde ahora, bueno, desde prácticamente el comienzo del año, cada vez que salga una nueva canción, estoy

del 2026. No sé, esta última podría ser, amigos, podría ser. No sé qué pensarán ustedes, pero bueno, seguimos aquí, amigos. Seguimos en Fecha Canción. Si nos quieren enviar algún comentario, alguna crítica o queja, bueno, esas van directamente a Jejo. Tengo un auto forward en el correo electrónico para que las quejas lleguen directamente a él. Pero bueno, amigos, entonces, no, pero escríbanme fehechacanción@ewtn.com o en Instagram, búsqueme ahí, Arquero de Dios, Facebook, Fe Hecha Canción. Ok, bueno, seguimos. Voy a seguir pues escogiendo aquí de mi lista para el día de hoy. Y esta canción también me ha gustado mucho. Abdiel Hinojoso. Amén.

Escuchamos a Abdiel Hinojosa y su canción. Amén, amén, amén. Bueno, pues, nos da tiempo, amigos, para... Well, we might have time, quizás para dos más, no sé, posiblemente. Vamos con Pablo Martínez. Hay lugar para todos, de su disco Misericordia.

Bueno, pues amigos, nos da tiempo para una última. Y vamos con Ailu López. Y esta canción con estilo de jazz que se llama Me Enseñas a Amar.

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6: Ok, good morning, Mike. ¿Cómo
5: estás? Good morning, bien, bien, bien, bien.
6: ¿Qué es de nuevo, Mike?
5: Oh, ya siquiera se me hace que no está tan. In three-digit weather anymore. Now it's only two digits, like 98, 99.
6: Okay, Corey, how are you?
7: Bendecida.
6: Bendecida. ¿Qué hay de nuevo, Corey?
7: The rain we got. It was kind of scary. A lot of people didn't know it was coming. Mucha gente no sabía que iba a venir el agua.
6: Es la mejor.
7: Yes.
6: Papá decía que it was $1 million rain. Larry, ¿cómo estamos?
8: Very, very blessed. And yeah, it was the rain that caught my attention last week, last Friday, actually. I'm very thankful.
6: All right. Yes, y Tony, ¿cómo estamos?
9: Bendecidos. Y está muy caliente. Ojalá que ya se va a comenzar la escuela. I guess the traffic is going to get high again at 5 o'clock.
8: Yes.
9: And at 8 o'clock in the morning.
6: Roel, ¿cómo andamos?
10: Yo también bendecido, gracias a Dios, también contento porque estoy aquí con ustedes este día y es una bendición servir al Señor.
6: Qué bueno. Gracias a Dios que todos están bien. Hermanos, hoy vamos a empezar reconociendo que la escuela está a vuelta de la esquina. Ya estamos para empezar. Comienza la escuela el 17 de agosto, pero los maestros empiezan una semana antes. Entonces, hay que darle gracias a Dios. Quisiera hacer esa oración, ¿ok? Padre nuestro, te damos gracias por las escuelas del condado de Starr, sea Roma, sea Río Grande, sea San Isidro. Gracias, Señor, por todo lo que hacen allí. Te pedimos que guíes a los school boards de los tres lugares, a los superintendentes, a los administradores, a los maestros y a los estudiantes, y a todo el staff de la escuela al empezar este año nuevo. Sabemos, Señor, que tenemos una historia larga de las escuelas aquí del condado, pero cada día es un día nuevo. Por eso, Señor, antes de empezar, invocamos tu misericordia y tu presencia en todos nuestros distritos para que le ayudes a los maestros y a los estudiantes en la tarea del aprendizaje diario. Por Cristo nuestro Señor.
10: Amén.
6: Muy bien. Y entonces, viendo la escuela, quisiera decirles algo, porque hay ciertas personas que hay que reconocer. Como se trata de momentos de historia y momentos de fe, me gustaría compartir personas en el pasado que tuvieron que ver con las escuelas. Vamos a comenzar 1907. El señor Sam Vail era el superintendent, county superintendent of schools, y hizo una decisión que a Chihuahua, si ahí se imaginan. Él dijo, ya no vamos a tener a los boys acá y a las girls allá. Dijo, todos los salones de clase van a estar integrated. Hubo mucha dificultad porque muchos papás dijeron, pues nos vamos para México otra vez a que vayan a la escuela como deben de ir, que sí creían en la segregación, que the boys here and the girls there. Pero don Samuel Vail was the one that challenged that.
9: ¿Samuel?
6: Se llamaba así. Papa Sam, le decía Muriel. Y era el county superintendent. Luego vino una elección y ganó Mrs. Scott, Florence J. Scott. En los 20s ganó ella. Y teníamos una mujer de superintendent. Ahora tenemos dos de las tres superintendencies del condado. Está Elsa en San Isidro, Lupita aquí con nosotros, y en Roma pues está Carlitos, Carlos González. Pero yo nunca creí que iba a haber el día que dos de las tres eran mujeres. So that makes me feel good, Larry, to know that two out of the three are women. Y así todo. Pero Miss Scott fue la primera, y era una mujer que escribía mucho. Es la autora de como unos 6 libros, y todos están en el library de UTRGV. Pero de que sabía lo que estaba escribiendo, sí. Y sobre todo porque tenía un ayudante muy capaz, José Hinojosa, el papá de Estela Margarita y de Pepito y de Ana María. Y ya no viven aquí, pero él era el ayudante de ella. So, tenía todos sus libros y todo en orden de lo que hacía Mrs. Scott. Pero también a ella le tocó perder su puesto en 1946, Arnulfo Martínez, y ya vinieron más cambios. Se comenzaron a separar los distritos. Roma.
10: ¿Y qué año fue ese de
6: 46.
10: Arnulfo Martínez?
6: 46.
10: ¿Y ese fue el tiempo donde el condado superintendente ya se...
6: Sí, por ejemplo, Roma fue el primero que dijo que quería su proper district, ¿ok? Y Mrs. Scott me contó la historia. Dice que cuando ella perdió la elección, pues se sintió mal. Y dijo, así que voy llegando a la casa y estaba el patio lleno de hombres. Dije, pues, ¿qué pasó? Voy a perder la elección. ¿Qué andan buscando? Le dijeron, Scott, queremos que usted sea la nueva superintendente de Roma. Dijo, porque Fred Guerra en el banco no nos presta dinero a hacer un distrito si no tenemos un superintendente cualificada con todas las credenciales, y usted la tiene. Queremos pedir a usted que sea la primer superintendent ahí de Roma ISD.
10: So, por haber sido superintendente del condado.
6: Sí, se fue a Roma.
10: Se fue a Roma de superintendente del distrito.
6: Sí, la primera del nuevo distrito y todo. Porque uh-huh. si no, no les prestaban dinero to get started.
10: En 1906.
6: 46.
10: O 46.
6: 46. Así se fue a Roma. Uh-huh. Y pues en lo de Río Grande tenían a Mr. Baker. ¿Te acuerdas de eso, Robert?
10: Del nombre.
6: Del nombre, sí, Baker. Pero después de la guerra dijo, no, ya no me quedo. Cuando vio los cambios políticos, dijo, no, ya no. Y eso se fue él. Y así trajeron a George Weir. Fue el superintendente del 46 al 49. Y luego el 50, Mr. de la Garza. Y se tuvo que salir un board member porque eran parientes, Nacho Gutiérrez uh-huh. y Mr. de la Garza eran parientes. Uh-huh. So, así fue como empezó, pero
9: duró bastante porque yo gradué el 65 y todavía estaba Rodolfo.
6: Sí, él se quedó 18 años.
9: 18 años, ¿verdad?
6: 18 años.
10: Pero en esos tiempos los superintendentes de distritos escolares se tomaba mucho tiempo, ¿verdad? No era la posición, para mí estaba más respetada como educador que políticamente, uh-huh. ¿verdad? Y la razón de que los superintendentes han cambiado porque las responsabilidades de la mesa directiva ha cambiado también,
6: sí.
10: porque la ley les abrió la puerta a tener más autoridad a las mesas directivas,
6: sí.
10: y le quitaron la responsabilidad o la fuerza o el respeto al superintendente. Por eso hay más cambios de superintendentes.
6: Sí, no duran mucho.
10: Por la razón de eso, que las mesas directivas quieren realmente correr el distrito escolar, ¿verdad? La educación, en lugar de ser el soporte de la educación, y reconocer la educación del superintendente también.
6: Me acuerdo de la primera clase que tuvimos. Cuando estábamos trabajando en el Superintendent Certificate, uh-huh. nos dijo Dr. Parker, bueno, si quieren esa chamba, ustedes y el Head Coach uh-huh. enséñense a vivir de la mitad del Belice. Uh-huh. You and the Head Coach will have to learn to live out of half of your suitcase. That's what we were told in the Superintendent's class. In other words, you're going to pop out of there or something.
10: Be ready to take off.
8: There's just one, I think, a very important issue, especially with our education mm-hmm. And educational system. Well, actually, the way the curriculum is designed. And, of course, we've all been educators, and we just see how the emphasis is too much on the intellectual side, all these standards of the whole thing, and we have forgotten the cultivation of the heart or the character. There was one program that was introduced some years back, which was named the 7 Habits of Effective Teens or Young Adults. And this
10: or effective leaders,
6: the highly habits of highly effective people. Mm-hmm.
8: And so there at the Ring Ace Middle School, Ms. Villarreal started to, introduce this in classes and all that. And we seem to have forgotten it. Like, it's based on Stephen Covey's work.
10: Right.
6: Mm-hmm. Aquí hay 5 educadores. Mm-hmm. Y pero quiero decirles, imagínate la tarea de doña Emilia Junior de Ramírez, la mamá de Edna Ramón. Uh-huh. Era principal, superintendent, y enseñaba mediodía en Roma.
10: Uh-huh.
6: De 46 a 48 fue cuando se fue para Panam de profesora. Emilia, imagine that, Larry. Superintendent, principal, and teaching half a day in Roma.
10: Of course, the districts were smaller.
6: Yep.
10: Less students, smaller classes, and more cooperation.
8: There. Yeah.
6: That's the way that it was. Then? And they named the hall, ahí en Panam, say, Emilia Hall, en honor de ella, porque fue muy destacada como profesora también. Y los estudiantes de ella le dedicaron un sonnet de Shakespeare, que está ahí. Lo voy a decir en inglés primero y luego lo traducimos. The eternal summer shall not fade, nor lose possession of the fair thou owest, when in eternal lines to time thou growest, so long lives this, and this gives life to thee. Y le puse, en Emilia Hall, cuando vas ahí, ahí está eso.
8: And it's also something that's kind of sad right now. I was in, well, eating my meal that in one of the towns here. It's the town near us. It's not Laguria, but the next one.
9: La Joya.
8: All right. So a boy served me, and his name was Horacio. And I said, are you familiar with Shakespeare? I said, what's your year right now? He said, I'm fourth year high school, senior. So you must be familiar with Shakespeare. I said, who is that? So, yeah, it's being forgotten. Also, the classics.
6: Yeah. Es muy cierto. El punto de Larry es que parece ser que hoy en día ya nos está dando lo serio de los cursos como Shakespeare en las clases. Yo me acuerdo que para nosotros a fuerza teníamos a Shakespeare en 11 y 12 en Corpus en la escuela a donde yo iba.
10: Yes.
6: Le entrabas a Macbeth, era Macbeth y Romeo y Juliet.
10: Yeah. Mark Twain.
8: Macbeth. Let me quote also something from there. You know how Macbeth, in the apex of the story, the climax, was so desperate, and he couldn't find meaning anymore. And I said, "Life is a story told by an idiot, full of sound and fury, signifying nothing."
10: Signifying nothing.
9: Antes también iban

concédenos a poder participar con verdadero amor, atención y piedad de esta Eucaristía que te ofrecemos. Primero, para adorarte y agradecerte todos los beneficios a que nos has hecho. Segundo, para pedirte perdón de nuestros pecados y los de todos los hombres. Tercero, para suplicarte las gracias a que nos son necesarias para nuestra vida y para este día en concreto. Radio Católica Mundial presenta la Santa Misa desde el Santuario Nacional de Nuestra Señora de Guadalupe en Sacramento, California.

0: Muy buenos días, les de Dios, hermanas y hermanos. Bienvenidos todos a esta celebración eucarística, a la cual podemos presentar también nuestras intenciones, no solo de los que estamos aquí, sino también de todos aquellos que nos escuchan a través de Radio Santísimo Sacramento y alrededor del mundo por EWTN, Radio Católica Mundial. También a todos los que se unen a nosotros a través de la transmisión en vivo por el Facebook, YouTube o el sitio web del santuario. En el nombre del Padre, y del Hijo, y del Espíritu Santo.
1: Amén.
0: El Señor esté con ustedes. Para celebrar dignamente estos sagrados misterios, reconozcamos con humildad nuestros pecados. Yo confieso ante Dios Todopoderoso y ante ustedes, hermanos, que he pecado mucho de pensamiento, palabra, obra y omisión. Por mi gran culpa. Por eso ruego a Santa María Siempre Virgen, a los ángeles, a los santos y a ustedes, hermanos, que intercedan por mí ante Dios nuestro Señor. Dios Todopoderoso tenga misericordia de nosotros, perdone nuestros pecados y nos lleve a la vida eterna.
1: Amén.

0: Oremos. Ayuda, Señor, a tus siervos que imploran tu continua benevolencia, y a que se glorían de tenerte como su creador y su guía, renueva en ellos tu obra creadora y consérvales los dones de tu redención. Por nuestro Señor Jesucristo, tu Hijo, que vive y reina contigo en la unidad del Espíritu Santo y es Dios por los siglos de los siglos.
1: Amén.
2: Del libro del profeta Jeremías. En aquel tiempo, dice el Señor, yo seré el Dios de todas las tribus de Israel, y ellas serán mi pueblo. El pueblo de Israel que se libró de la espada, halló misericordia en el desierto y camina hacia el descanso. El Señor se le apareció de lejos. Esto dice el Señor. Yo te amo con amor eterno, por eso siempre me apiado de ti. Volveré pues a construirte y serás reconstruida, capital de Israel. Volverás a tocar tus panderos y saldrás a bailar entre músicos y coros. Volverás a plantar viñas en los montes de Samaria, y los que las planten las disfrutarán. En la montaña de Efraín gritarán los centinelas: ya es día, levántense y vayamos a Sion, hacia el Señor nuestro Dios. Esto dice el Señor. Griten de alegría por Jacob, regocíjense por el mejor de los pueblos. Proclamen, alaben y digan: el Señor ha salvado a su pueblo, al grupo de los sobrevivientes de Israel. Palabra de Dios.

El Señor esté con ustedes. Lectura del Santo Evangelio según San Mateo. En aquel tiempo Jesús se retiró a la comarca de Tiro y Sidón. Entonces una mujer cananea le salió al encuentro y se puso a gritar: Señor, Hijo de David, ten compasión de mí. Mi hija está terriblemente atormentada por un demonio. Jesús no le contestó una sola palabra. Pero los discípulos se acercaron y le rogaban: Atiéndela, porque viene gritando detrás de nosotros. Él les contestó: Yo no he sido enviado sino a las ovejas descarriadas de la casa de Israel. Ella se acercó entonces a Jesús y, postrada ante él, le dijo: Señor, ayúdame. Él le respondió: No está bien quitarles el pan a los hijos para echárselo a los perritos. Pero ella replicó: Es cierto, Señor, pero también los perritos se comen las migajas que caen de la mesa de sus amos. Entonces Jesús le respondió: Mujer, qué grande es tu fe. Que se cumpla lo que deseas. Y en aquel mismo instante quedó curada su hija. Palabra del Señor. El Evangelio que hoy nos presenta la liturgia de la palabra nos permite descubrir o redescubrir que muchas veces la vida espiritual se transforma en un combate, que no siempre es fácil. Quizá muchas veces resulta un camino cuesta arriba, y conviene comprenderlo para cuando nos toque vivirlo, a fin de no claudicar en la fe. El Evangelio nos relata esta escena, difícil quizá de comprender en un primer momento. Podemos imaginar a una pobre mujer, quizás ya anciana, que entre la multitud que seguía a Jesús quiere llamar la atención de Jesús porque tiene una profunda necesidad. Y por eso grita. El grito expresa una necesidad grande en el corazón. Señor, Hijo de David, ten compasión de mí. Mi hija está terriblemente atormentada por un demonio. Podríamos imaginar el sufrimiento que había en el corazón de esta mujer. Normalmente los padres sufren el doble cuando ven sufrir a sus hijos. Desearían sufrir ellos en lugar de sus hijos. Pero sorprende, desconcierta la actitud de Jesús. Jesús no le contestó una sola palabra. Esto es atípico en la actitud de Jesús, que es compasivo y misericordioso. No comprendemos por qué Jesús actuó de esa forma. Claro, lo descubriremos después. Y Jesús espera que incluso los apóstoles le rueguen que la atienda. Yo no sé si los apóstoles aquí obraron por compasión, misericordia, o porque esta pobre mujer estaba generando un escándalo y se sentían mal. No lo sé, pero le piden a Jesús que atienda a esta mujer.
Y sigue sorprendiendo la respuesta de Jesús. Yo no he sido enviado sino a las ovejas descarriadas de la casa de Israel. Esta mujer no era israelita, sino cananea. Y luego, esta mujer no se desespera.

milagro, ¿no? Y le hubiéramos dicho, ala, pero qué insolente eres. ¿Cómo me respondes de esa forma? Estás viendo mi necesidad, te lo estoy suplicando, no me trates de esa manera. Quizá hubiéramos dado media vuelta y decepcionados nos hubiéramos retirado de donde Jesús. Pero no sucede eso con esta mujer. Esta mujer tiene una fe enorme, una sencillez, una humildad extraordinaria. Y Jesús quería que no quedara oculto este testimonio de fe y de humildad. Jesús aquí está obrando como aquel entrenador que sabe que su atleta puede dar más, mucho más de lo que está dando, y por tanto le exige más, porque puede dar más, puede dar más. Puede ganar el trofeo, el primer lugar, y por eso le exige. Es como el oro, que es necesario que esté en el fuego para que brille con todo su esplendor. Y entonces esta mujer le dice, sí, Señor, tienes razón, pero también los perritos se comen las migajas que caen de la mesa de sus amos. Y aquí es donde esta mujer gana el combate. Desarma a Jesús. Y entonces Jesús no tiene más que decirle, mujer, qué grande es tu fe. Que se cumpla lo que deseas. ¿Cuántas veces quizás nos vemos reflejados en esta mujer? Porque también nosotros experimentamos diversas pruebas, necesidades en nuestra vida personal o a nivel de matrimonio, de familia, de comunidad, de sociedad. Quizá ante una enfermedad, una crisis económica, una crisis en el matrimonio o en la familia, un desempleo, un proceso de duelo. Vamos y le pedimos al Señor que nos ayude, que tenga compasión de nosotros. ¿Y cuántas veces experimentamos el silencio de Dios? El silencio de Dios que nos consterna y nos desconcierta y que hace que a veces nuestra fe se debilite y que hace que muchas veces aquellos creyentes dejen de creer en Dios porque piensan que Dios no les oye, que Dios está muy ocupado atendiendo otras cosas, que no tiene tiempo para ellos. Es la prueba de la fe. Es cuando la fe se prueba. Es cuando Dios también quizás espera de nosotros una constancia, una perseverancia en la súplica, un no darnos por vencidos. Es quizás cuando Dios espera que nuestra fe brille como el oro a través de la perseverancia y de la súplica humilde. Y a veces acudimos a la comunidad, a otras personas de fe y les pedimos que oren por nosotros. Es la oración de intercesión, como lo hicieron los apóstoles. Señor, atiéndela. Y qué bien por esa oración de intercesión. Hemos de interceder por la necesidad de nuestro prójimo y hemos de apoyarnos en las oraciones de nuestros hermanos cuando nos vemos necesitados. Pero no claudicar en la fe y en la esperanza, sabiendo de que Dios no es sordo. Aquel que nos dio la capacidad de oír, ¿acaso no nos va a oír?

que nos oye. Pero cuando no recibimos aquello que pedimos, hemos de discernir si a lo mejor Dios espera que oremos con más constancia, con más humildad, o que aprendamos a descubrir cuál es la voluntad de Dios. De modo que en la oración no solo esperemos a que Dios haga lo que yo le pido, sino que descubramos qué es aquello que Dios desea que hagamos. ¿Cuál es la voluntad de Dios? Y que ojalá en ese combate espiritual Dios pueda también decirnos: qué grande es tu fe. Qué grande es tu fe. Que el Señor nos conceda esta gracia por intercesión de nuestra Madre, la Santísima Virgen María.

0: Oremos confiadamente por la Iglesia y por todos los hombres.
1: Para que el Señor guarde a su Iglesia, roguemos al Señor.
0: Te rogamos, Señor.
1: Para que Dios conceda la paz al mundo, roguemos al Señor.
0: Te rogamos, Señor.
1: Para que el Señor tenga compasión de los que se sienten solos, roguemos al Señor.
0: Te rogamos, Señor.
1: Para que el Señor nos conceda la felicidad y la paz, roguemos al Señor.
0: Te rogamos, Señor. Escucha, Señor, la oración de tu familia y concédenos los dones que te hemos pedido. Por Jesucristo nuestro Señor.
2: Amén.
0: Amén.

0: En el momento de ofrecer el sacrificio de toda la iglesia, oremos a Dios Padre Todopoderoso. El Señor reciba de tus manos este sacrificio para la alabanza y gloria de su nombre, para nuestro bien y de toda su santa iglesia. Santifica, Señor, por tu piedad estos dones, y al recibir en oblación este sacrificio espiritual, conviértenos para ti en una perenne ofrenda. Por Jesucristo nuestro Señor.
1: Amén.
0: El Señor esté con ustedes.
1: Y con sus hijos.
0: Levantemos el corazón. Demos gracias al Señor nuestro Dios. En verdad es justo y necesario. Es nuestro deber y salvación darte gracias siempre y en todo lugar, Señor Padre Santo, Dios Todopoderoso y Eterno, por Cristo, Señor nuestro. Porque naciendo restauró nuestra naturaleza caída, padeciendo en la cruz, borró nuestros pecados, resucitando de entre los muertos, nos proporcionó el acceso a la vida eterna, y ascendiendo hasta ti, Padre, nos abrió las puertas del reino de los cielos. Por eso, unidos a la multitud de los ángeles y de los santos, te aclamamos llenos de alegría.

Santo eres en verdad, Señor, fuente de toda santidad. Por eso te pedimos que santifiques estos dones con la efusión de tu Espíritu, de manera que se conviertan para nosotros en el cuerpo y la sangre de Jesucristo, nuestro Señor, el cual, cuando iba a ser entregado a su pasión voluntariamente aceptada, tomó pan. Dándote gracias, lo partió y lo dio a sus discípulos, diciendo: tomen y coman todos de él, porque esto es mi cuerpo, que será entregado por ustedes.

Del mismo modo, acabada la cena, tomó el cáliz y dándote gracias de nuevo, lo pasó a sus discípulos diciendo: tomen y beban todos de él, porque este es el cáliz de mi sangre, sangre de la alianza nueva y eterna, que será derramada por ustedes y por muchos para el perdón de los pecados. Hagan esto en conmemoración mía.

Así pues, Padre, al celebrar ahora el memorial de la muerte y resurrección de tu Hijo, te ofrecemos el pan de vida y el cáliz de salvación, y te damos gracias porque nos haces dignos de servirte en tu presencia. Te pedimos humildemente que el Espíritu Santo congregue en la unidad a cuantos participamos del cuerpo y la sangre de Cristo. Acuérdate, Señor, de tu Iglesia extendida por toda la tierra, y con el Papa León, con nuestro obispo Jaime y todos los pastores que cuidan de tu pueblo, llévala a su perfección por la caridad. Acuérdate también de nuestros hermanos que se durmieron en la esperanza de la resurrección y de todos los que han muerto en tu misericordia. Admítelos a contemplar la luz de tu rostro. Ten misericordia de todos nosotros. Y así con María, la Virgen Madre de Dios, su esposo San José, los apóstoles y cuantos vivieron en tu amistad a través de los tiempos, merezcamos por tu Hijo Jesucristo compartir la vida eterna y cantar tus alabanzas. Por Cristo, con Él y en Él, a ti, Dios Padre Omnipotente, en la unidad del Espíritu Santo, todo honor y toda gloria por los siglos de los siglos.

fieles a la recomendación del Salvador y siguiendo su divina enseñanza, nos atrevemos a decir: Padre nuestro que estás en el cielo, santificado sea tu nombre, venga a nosotros tu reino, hágase tu voluntad en la tierra como en el cielo. Danos hoy nuestro pan de cada día, perdona nuestras ofensas, como también nosotros perdonamos a los que nos ofenden. No nos dejes caer en tentación y líbranos del mal. Líbranos de todos los males, Señor, y concédenos la paz en nuestros días, para que, ayudados por tu misericordia, vivamos siempre libres de pecado y protegidos de toda perturbación, mientras esperamos la gloriosa venida de nuestro Salvador Jesucristo. Señor Jesucristo, que dijiste a tus apóstoles: la paz les dejo, mi paz les doy, no tengas en cuenta nuestros pecados, sino la fe de tu iglesia, y conforme a tu palabra, concédele la paz y la unidad, tú que vives y reinas por los siglos de los siglos. Que la paz del Señor esté siempre con ustedes. Dense fraternalmente la paz.

0: Este es el Cordero de Dios que quita el pecado del mundo. Dichosos los invitados a la cena del Señor. Señor, yo no soy digno de que entres en mi casa, pero una palabra tuya bastará para sanarme.
1: Comunión espiritual. Amadísimo Señor Jesucristo, tú quisiste dejar tu presencia en la Eucaristía y dejarnos en ella tu sacrificio vivo. Por razones que tú conoces, Señor, no puedo estar presente para recibirte sacramentalmente en el pan eucarístico. De todas formas, quiero seguir en comunión contigo, ofreciéndote eternamente mi fe, enteramente mi fe y mi amor, mis sufrimientos y anhelos personales, uniéndolos a los tuyos y a los de todos los santos, y alimentando mi alma espiritualmente con el pan de tu palabra, para seguir haciendo de mi vida una vida eucarística. Señor, no permitas que jamás me aparte de ti.

0: Oremos. Acompaña, Señor, con tu permanente auxilio a quienes renuevas con el don celestial y a quienes no dejas de proteger. Concédele ser cada vez más dignos de la eterna redención. Por Jesucristo nuestro Señor.
1: Amén.
0: Oremos. El Señor esté con ustedes. Y la bendición de Dios Todopoderoso, Padre, Hijo y Espíritu Santo, descienda sobre ustedes y les acompañe siempre.
1: Amén.
0: En el nombre del Señor, pueden ir en paz.
2: Demos gracias, Señor.

0: 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Hablándoles Katia Baliño. El Papa León XIV expresó este domingo su preocupación por la grave crisis migratoria y humanitaria que ha sacudido Ceuta en los últimos días y pidió que se encuentren vías de diálogo y soluciones duraderas que garanticen la paz, la estabilidad y la justicia. Queridos hermanas y hermanos, sigo con preocupación la alarmante situación en Ceuta, pidiendo a Dios por medio de la intercesión de nuestro Señor de África que se puedan encontrar soluciones de paz, estabilidad y de justicia, afirmó el pontífice en español al concluir el rezo del Ángelus en la plaza de San Pedro. Las palabras del Santo Padre llegan después de que Ceuta viviera una de las mayores crisis migratorias de su historia reciente. El cardenal Pietro Parolin, secretario de Estado del Vaticano, afirmó que solo Dios puede saciar el hambre más profunda del ser humano. En la misa que presidió el domingo en la Catedral de Santiago de Guatemala, el purpurado se encuentra visitando Guatemala en ocasión de los 90 años de relaciones entre el país centroamericano y la Santa Sede y los 400 años del nacimiento de San Pedro de San José de Betancourt, más conocido como el hermano Pedro, un misionero español que dedicó su vida a la causa del Evangelio y que fue canonizado por San Juan Pablo II en 2002. Ante diversas autoridades civiles y eclesiales, como el presidente de Guatemala, Bernardo Arévalo, y el arzobispo de Santiago de Guatemala, Monseñor Gonzalo de Villa y Vázquez, el cardenal Parolin inició su homilía llevando el saludo y la bendición.
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0: Hija mía, dile a las almas que no pongan obstáculos a sus propios corazones a mi misericordia, que desea muchísimo obrar en ellos. Mi misericordia actúa en todos los corazones que le abren su puerta. Tanto el pecador como el justo necesitan mi misericordia. La conversión y la perseverancia son las gracias de mi misericordia.
1: Jesús, confío en ti.

Hola, ¿qué tal, mis queridos? ¿Cómo están ustedes? Bien. Cuánto me alegro, porque aquí estoy feliz, encantado de la vida. Bienvenidos a este espacio dedicado a Rezo de la Coronilla, a la Divina Misericordia. Soy Pedro de Acevedo, desde los estudios de Radio Católica Mundial, en Jacksonville, Florida, para usted y para el mundo. Ante todo, demos gracias a Dios por este tiempo que nos regala, donde tantas almas nos unimos para suplicarle su infinita misericordia. Comenzamos en breve, queridos, a recibir sus llamadas con sus peticiones. Para ello les recuerdo los números de teléfono a llamar. En los Estados Unidos de Norteamérica, en Puerto Rico, tenemos un número de teléfono que es gratis: 1-866-398-6377. 1-866-398-6377. Fuera de los Estados Unidos de Norteamérica, fuera de Puerto Rico, tenemos este otro número de teléfono que es internacional: 001-205-271-2976. Les recuerdo, queridos, que este número de teléfono lo podemos usar también dentro de Puerto Rico, dentro de los Estados Unidos de Norteamérica: 205-271-2976. Contamos con un correo electrónico donde usted nos puede escribir con sus intenciones: catolicapaz@hotmail.com. Ahora, queridos, los invito para compartir juntos la reflexión de la tarde de hoy. Vamos a reflexionar con el título: Beneficios de la Cruz. El título de nuestra reflexión en el día de hoy es Beneficios de la Cruz. Escuchemos.

Jesús nos habla. Hijo mío, cuando hayas llegado a conocer íntimamente el valor de la cruz, no supondrá para ti más un enigma, ni andarás buscando huir de ella. Entonces la mirarás como una ayuda preciosa para alcanzar muchos dones espirituales aquí en la tierra. Abrazarás con gozo las cruces de cada día. En la cruz encontrarás una profunda paz y alegría interior. Comprenderás por qué son dignos de compasión los que la odian o temen. La cruz te dará una mente clara, con la que puedas ver la trascendencia divina de lo que estás soportando. La cruz te ayudará a pensar rectamente. Verás la cruz como una escalera que sube hasta mí. Tu salud mental y espiritual será excelente, porque estarás libre de todo temor, confusión y descontento. En tu cruz encontrarás una vida más llena de sentido, una íntima sensación de mi proximidad y de tu progreso diario hacia el cielo. Las tentaciones no pueden desalentar al que ama la verdadera cruz. Si hubieras en la tierra algo mejor que la cruz, ¿no lo hubieras cogido para ti? La cruz, más que ninguna otra cosa, enriquecerá tu alma con muchas virtudes aquí en la tierra e incontables méritos en el cielo. La cruz es la mejor preparación para el último y trascendental examen. Ningún hombre puede estar seguro de su propia valía hasta que haya aprendido a reconocer y abrazar la cruz en su vida diaria. Por eso dije: si alguno quiere venir en pos de mí, niéguese a sí mismo, tome su cruz y sígame. Nunca olvides ni un momento esta verdad: el camino del cielo está sembrado de pruebas. Por eso, toma tu cruz de cada día y sígueme.

0: No sin antes dejarle saber que tenemos una línea nada más, una línea ocupada. Tenemos ya 5 líneas disponibles. Así que por favor llámenos al 205-271-2976 y 1-866-398-6377. Pasamos primeramente con Lupita. Lupita, buenas tardes, bienvenida.
1: Hola, Pedrito, ¿cómo está? Buenas tardes.
0: Buenas tardes, muchacha. Yo estoy feliz, encantado de la vida.
1: Ya somos dos, Pedrito, porque hoy en mi familia estamos de fiesta.
0: Amén. ¿Qué fiesta se celebra en el día de hoy?
1: Cumpleaños, nuestro pequeñito Lucas, que no sé si le he platicado en estos años que fue un milagro de Dios, ¿usted se acuerda?
0: Sí, yo lo recuerdo.
1: Con intercesión de Nuestra Señora de la Leche, entonces hoy está de cumpleaños mi Luquitas, ¿cómo ve?
0: Ay, mi vida, qué bendición tan grande. Así que Lucas ya está de cumpleañeros.
1: Sí, ya tiene 4 años, ya casi está listo para mantenernos, Pedrito.
0: Ah, ya está hecho un viejo ya. Ya Lucas está hecho un viejito.
1: Ya está libre para mantenerse solo y mantenernos a su papá y a su mamá.
0: Sí, sí. Vamos a orar mucho,
1: Pedrito,
0: por él.
1: Muy travieso, pero muy, muy... Dios le tiene una misión grande, yo pienso, porque por algo nos lo dejó en la tierra.
0: Claro que sí, mi vida. Lucas es un niño muy bendecido por el Señor.
1: Sí, la verdad que sí. Y pues para pedir por su vida, para que Dios me lo conserve limpio y sano de su alma y me lo haga un santo niño.
0: Gracias, mi vida. Esa es nuestra ambición también para todos los niños que nos sintonizan y que no nos sintonizan también. Esa es la finalidad de todos nosotros, orar para que seamos santos.
1: Y pues el conjunto de sus hermanos que lo cuidan mucho y lo quieren y le tienen paciencia. Porque cómo los hace batallar.
0: Lucas es el Benjamín de la familia.
1: Ándele así, haga de cuento.
0: Amén, amén. Acompáñenos en una decena, Lupita, si
1: sí,
0: puede.
1: Sí, Pedrito, aquí nos quedamos en línea.
0: Gracias, mi vida, muchas bendiciones.
1: Igualmente, Pedrito.
0: Amén. Verónica, buenas tardes, mujer, bienvenida.
2: Hola, Pedrito, buenas tardes.
0: Buenas tardes, muchacha. Cuéntenos, Verónica, ¿qué intenciones tenemos? Sí, la escucho perfectamente bien.
2: Ok, gracias, Pedrito. Bueno, pues nada más llamo para agradecerle a Dios por un día más de vida, por todas las bendiciones que recibimos, porque su misericordia es infinita. Dándole gracias a Dios por todo, Pedrito. Y pido por los agonizantes de este día, por las ánimas benditas del purgatorio, especialmente por mi papá Wenceslao Espíndola, por mi hermano Juan de Dios Espíndola Cates y mi cuñada Yasmín Zamorro Sosa, por las vocaciones sacerdotales, por la paz del mundo, por el fin del aborto, por nuestros niños, nuestros jóvenes, nuestros adolescentes que están pasando por mucha ansiedad, depresión.
0: Claro.
2: Y pues es todo, Pedrito, y le pido muchas de sus oraciones porque el 28 de este mes voy a tener una cirugía.
0: Bueno, vamos a orar por esa cirugía, por usted también. Estamos orando ya mucho, mi vida. De acuerdo.
2: Muchísimas gracias, Pedrito. Y si me da la dicha de poder estar en la doxología, sería un placer.
0: Claro que sí, Verónica. Usted nos va a acompañar hoy en la doxología, mi vida.
2: Muchas gracias, Pedrito. Aquí estaré en la línea.
0: Gracias a usted. Muchas gracias. Ingrid, buenas tardes, mujer, bienvenida.
3: Hola, Pedrito, buenas tardes. ¿Cómo estás? Buenas tardes. Mucho gusto.
0: Qué gusto tenerla aquí con nosotros en esta tarde, Ingrid. Cuéntenos, ¿qué intenciones tiene?
3: Gracias, Pedrito. Igualmente, pues, mis intenciones para este día y siempre por mí, mi familia, mi esposo Gilberto, Ana María, mi mamá y Hermino, con mis 8 hermanos, por sus familias, con la conversión de cada uno de ellos, y por también por el eterno descanso de nuestros hermanos, por Gibran, Eduardo de Roy de Machuca, Víctor Manuel, que fue enterrado el día de hoy, y por muchas personas que están partiendo a la casa del Padre, por todas y cada una de ellas, pido por esta

0: María Magdalena, bienvenida. Buenas tardes, María Magdalena. María Magdalena, ¿está usted ahí? Uy, se me quedó dormida María Magdalena. Fue a echarse una siesta. Juan, buenas tardes, muchacho, bienvenido.
1: Pedrito, amigo, muy buenas tardes.
0: Buenas tardes, muchacho, cuéntenos.
1: Lo oigo muy lejos, Pedrito.
0: A ver, ahora me oye mejor.
1: Bueno, ya me metí aquí a mi obra donde estoy trabajando. Sí, ¿cómo estamos, Pedrito, el día de hoy?
0: Muy bien, mi querido, yo estoy feliz, encantado de la vida.
1: Qué bonito, qué hermosas palabras.
0: Amén.
1: Pues, Pedrito, estamos también aquí felices, encantados de la vida. Tenemos una lluvia aquí en las montañas de Carolina del Norte y hoy tengo una intención muy especial por un hermano, un amigo que yo le empecé a llamar amigo hace un poco de tiempo que lo conocí, pero él está teniendo problemas renales, él está siendo intervenido 3 veces a la semana con diálisis. Entonces, mañana, me parece que mañana él va a tener una intervención quirúrgica para implantarle otro catéter o algo así. Pero pues quiero ponerlo en el banco de oración. Yo le pedí que me acompañara el domingo pasado a la Santa Misa y con el gusto del mundo y una alegría que me dio a mí, Pedrito, que me haya dicho que sí, dice, pasa por mí, le dije, con todo el gusto, paso por mí. Me lo llevé, fue un gran honor para mí llevar a ese amigo que yo ya le había hablado a Dios de él y presentárselo ahí y estar allí. Le pedí a mi amigo el párroco de la iglesia que le impusiera la unción de los enfermos. El padre con todo gusto lo hizo y Pedrito, yo creo en Jesucristo y estoy esperando un milagro.
0: Esperando un milagro
1: porque yo sé que él los hizo, él los hace, él los sigue haciendo y los seguirá haciendo los milagros, mi Dios Todopoderoso.
0: Amén. ¿Me recuerda usted el nombre de su amigo?
1: Mi amigo se llama Ángel Rodríguez.
0: Ángel Rodríguez.
1: Así es.
0: Vamos a orar mucho por Ángel Rodríguez. ¿Y se acuerda usted del nombre del párroco, el que le dio la unción de los enfermos, el sacerdote?
1: Sebastián, el padre Sebastián.
0: Padre Sebastián. Vamos a orar mucho por el padre.
1: El apellido no lo tengo y sería un poco difícil para mí pronunciarlo porque él viene de parece que de Nueva Guinea o de por un lugar africano, me parece que él es de por allá.
0: Pero, no se preocupe.
1: Sí, así es, Pedrito. Muchísimas gracias por tomar mi llamada. Bendiciones para toda los radioescuchas, para todos los trabajadores de ahí de EWTN. Quiero pedir por su familia, por la mía, y pues esas son unas de las más intenciones más grandes y las que llevo dentro de mi corazón, Pedrito.
0: Amén, mi querido Juan. Acompáñenos usted una decena si puede.
1: Encantado de la vida, como decía el amigo aquel también que ya partió la casa de Dios, ¿verdad? Como miel al paladar.
0: Sergio decía eso.
1: Su amigo Sergio. Así es. Pero Pedrito, bendiciones.
0: Bendiciones, Juan, para usted y para toda su familia y gracias por esa invitación que le hizo a nuestro hermano Ángel Rodríguez.
1: Muchísimas gracias, Pedrito. Es mi deber. Para eso estamos aquí, para ayudarnos.
0: Amén, amén, amén. El Señor eso lo tiene mucho en cuenta, mi querido hermanazo. Un abrazo en Cristo para usted. Ana, buenas tardes, mujer, bienvenida. Ana, ¿está usted ahí?
2: Sí, aquí estoy, Pedrito.
0: Pensé

0: que se había echado la siesta, mi vida.
1: No, nada de eso. Lo que pasa es que estoy aquí en el trabajo, pero estoy aquí, aquí estoy, aquí estoy.
0: Ay, amor, cuánto sí. Le agradezco su llamada.
1: Y, bueno, Pedrito, pues como dijo ahorita el Señor, Dios sabe las intenciones del corazón de cada quien, ¿verdad? Y pues yo sigo con mis mismas intenciones y agradeciéndole a Dios por la oportunidad de dejarme estar aquí. Y pues pido por todos los que estamos aquí, por todas las peticiones que se están dando ahorita, por cada uno de los hermanos que están aquí en la Radio Católica Mundial. Muchas gracias, bien bendecida y nada más. Por todos los enfermos, por todos, pues Dios sabe mis intenciones, por todo lo que quiero, pero quiero darle la oportunidad a los demás.
0: Gracias, Ana, por ser tan consecuente. Le agradezco infinitamente. Acompáñenos sí, en una decena.
1: Un fuerte abrazo y bueno, que Dios lo bendiga mucho.
0: Gracias, Ana. Si desea acompañarnos, ¿se puede usted quedar?
1: Sí, claro que aquí voy a estar.
0: Gracias, mi vida. Bye. Bendiciones. Buenas tardes, adelante, está usted en el aire.
2: Pedrito.
0: Sí, mujer, ¿con quién tengo el gusto de hablar?
2: Buenas tardes, Pedrito, ya me andaba quedando fuera.
0: Buenas tardes, muchacha.
2: Mi línea como que se va y se viene. Sí, lo estaba escuchando, pero usted no me escuchaba. Que me quedé
0: ay, ay, ay. Ay, mi vida.
2: Ay, no, y yo gritándole, Pedrito, no.
0: ¿Con quién, tengo el gusto? Recuérdeme su nombre, mi vida, por favor.
2: Soy Magdalena o María.
0: Magdalena o María. ¿Con quién hablo, con Magdalena o con María?
2: Con las dos, Pedrito, en una.
0: Las dos en una, oigan, ustedes casi
2: así
0: como
2: es el paquete.
0: Es como el Espíritu Santo, tres en uno, ustedes son dos en uno.
2: Amén, Pedrito.
0: Amén, amén. Bienvenida, María Magdalena.
2: Pedrito, cuéntenos. Aquí estoy pidiendo por nuestra familia de Radio Católica, por usted y su familia, Pedrito. Por las ánimas
0: gracias.
2: Del purgatorio. Por todas las personas de aquí del estado de Washington, de Spokane, Pedrito, que perdieron todo a causa del incendio.
0: Ay, mi vida.
2: Quiero poner en el banco de oración a mis hijos también, Pedrito.
0: ¿Cómo no? Vamos a orar por todos los hermanos.
2: No sé si se acuerda que le había yo dicho que me detectaron diabetes, pero fui a mi cita, Pedrito, y para la gloria de Dios estoy bien.
0: Seguro, fue una diabetes momentánea.
2: Dios quiera que así siga yo, ¿verdad, Pedrito? Voy a seguir echándole las ganas.
0: Seguro, mi vida. Observe usted qué fue lo que le... ¿Qué estaba usted comiendo que le produjo el azúcar y qué dejó de comer que se le desapareció el azúcar?
2: Ah, Pedrito, pues nomás le bajé más las cantidades.
0: Ah, bueno, pues entonces hay que comer mucho menos, ¿ve? Esa
2: así
0: es la idea.
2: Es, Pedrito, así en eso ando, Pedrito. Ya le dije que vamos a quedar como una Barbie. Creo que ya estoy mejor que la Barbie.
0: No, claro que sí, mi vida. Eso es. El azucaramiento tiene una ventaja que la hace bajar de peso y entonces se mantiene usted en la línea.
2: Sí, así es, Pedrito.
0: No en la línea del tren, ¿eh? No en la línea del tren, sino en sus medidas correctas. Ok. Gracias, mi
2: vida. También expongo en el banco de oración, Pedrito, al grupo de oración de San Patricio.
0: ¿Cómo se llama el grupo?
2: Más frutos para seguir adelante en ese grupo.
0: ¿Cómo se llama el grupo? ¿Cómo se llama el grupo?
2: San Patricio.
0: San Patricio. Es de la parroquia de San Patricio, obviamente.
2: Sí.
0: ¿Cuál es el párroco ahí?
2: Ah, el párroco se llama el Padre Teo.
0: Padre Teo. Vamos a orar mucho por el Padre Teo y vamos a orar mucho por...
2: Pedrito.
0: Por el grupo, por ese grupo tan hermoso que ustedes tienen ahí formado.
2: Sí, Pedrito.
0: Y por toda la feligresía.
2: Todas las necesidades, intenciones de nuestros hermanos que están en la línea, Pedrito.
0: Amén. Acompáñenos en una decena si puede.
2: Claro que sí, Pedrito, aquí me quedo.
0: Gracias, mi vida, muchas bendiciones.
2: Amén, Pedrito, igualmente.
0: Amén. Bien, hermanos, vamos ahora a escuchar un poquito de esta música y a continuación, atentos, concentraditos, comenzaremos el rezo de la coronilla a la Divina Misericordia.

Mi querido Señor Jesús, aquí estamos ante tu presencia. Hemos venido todos a suplicar tu infinita misericordia. Ante todo, Señor, te pedimos misericordia, Jesús, para nuestros hermanos, esos que justo en este preciso instante, en algún lugar del mundo, están partiendo de este cuerpo físico. Para sus familias, suplicamos misericordia también. Nuestros hermanos enfermos físicos, enfermos espirituales, familiares, necesitan, Señor, de tu misericordia. Te la suplicamos, Jesús. Nuestros hermanos, presos físicos, presos espirituales, familiares, ten misericordia de todos y cada uno de ellos. Para este mundo, Jesús, imploramos tu infinita misericordia. Cada hogar, cada familia, cada matrimonio, nuestros hijos, nuestra juventud, ten misericordia, Jesús. Derrama tu misericordia en su santidad el Papa, en todo el clero, tu iglesia, nuestros hermanos seminaristas, hermanas novicias, hermanos diáconos, hermanas y hermanos de vida consagrada. Ten misericordia, Señor. También suplicamos misericordia para nuestros hermanos que están ahí en el purgatorio, por nuestros hermanos que se encuentran conduciendo en las carreteras del mundo, camioneros, taxistas y demás. Ten misericordia también, Señor, para nuestros hermanos que están navegando en el cielo, en los mares de tu creación. Ten misericordia, Señor, para nuestros hermanos mineros, hermanos vigilantes, hermanos agricultores y familiares de ellos respectivamente. Derrama tu infinita misericordia en todas las intenciones, peticiones que se te han entregado en la tarde del día de hoy. Recíbelas y dale cumplimiento según tu santísima voluntad. Gracias, Jesús. Gracias, Jesús. Gracias, Jesús, porque tú siempre nos escuchas. Gracias, Señor, por la paciencia que nos tienes a cada uno de nosotros, comenzando por mí. Gracias por tu amor. Gracias por tu infinita misericordia. Señor, amén. En el nombre del Padre, y del Hijo, y del Espíritu Santo. Amén. Expiraste, Jesús, pero la fuente de vida brotó para las almas, y el mar de misericordia se abrió para el mundo entero. Oh, fuente de vida, insondable misericordia divina, abarca al mundo entero y derrámate sobre nosotros. Oh sangre y agua, que brotaste del corazón de Jesús como una fuente de misericordia para nosotros, en ti confío. Oh sangre y agua, que brotaste del corazón de Jesús como una fuente de misericordia para nosotros, en ti confío. Oh sangre y agua, que brotaste del corazón de Jesús como una fuente de misericordia para nosotros, en ti confío. Amén. Padre nuestro que estás en el cielo, santificado sea tu nombre.
venga a nosotros a tu reino. Hágase tu voluntad en la tierra como en el cielo. Danos hoy nuestro pan de cada día. Perdona nuestras ofensas, como también nosotros perdonamos a los que nos ofenden. No nos dejes caer en la tentación, y líbranos del mal. Amén. Dios te salve María, llena eres de gracia, el Señor es contigo, bendita tú eres entre todas las mujeres, y bendito es el fruto de tu vientre, Jesús. Santa María, Madre de Dios, ruega por nosotros, pecadores, ahora y en la hora de nuestra muerte. Amén. Creo en Dios Padre, Todopoderoso, Creador del cielo y de la tierra. Creo en Jesucristo, su único Hijo, nuestro Señor, que fue concebido por obra y gracia del Espíritu Santo, nació de Santa María Virgen, padeció bajo el poder de Poncio Pilato, fue crucificado, muerto y sepultado, descendió a los infiernos, al tercer día resucitó de entre los muertos, subió al cielo y está sentado a la derecha de Dios Padre Todopoderoso. Desde allí ha de venir a juzgar a los vivos y a los muertos. Creo en el Espíritu Santo, la Santa Iglesia Católica, la comunión de los santos, el perdón de los pecados, la resurrección de la carne y la vida eterna. Amén.

0: Padre eterno, te ofrezco el cuerpo y la sangre, el alma y la divinidad de tu amadísimo Hijo, nuestro Señor Jesucristo, como propiciación de nuestros pecados y los del mundo entero. Lupita, por su dolorosa pasión,
1: ten misericordia de nosotros y del mundo entero.
0: Por su dolorosa pasión,
2: ten misericordia de nosotros y del mundo entero.
0: Por su dolorosa pasión,
2: ten misericordia de nosotros y del mundo entero.
0: Por su dolorosa pasión,
2: ten misericordia de nosotros y del mundo entero.
0: Por su dolorosa pasión,
2: ten misericordia de nosotros y del mundo entero.
0: Por su dolorosa pasión,
2: ten misericordia de nosotros y del mundo entero.
0: Por su dolorosa pasión,
2: ten misericordia de nosotros y del mundo entero.
0: Por su dolorosa pasión,
2: ten misericordia de nosotros y del mundo entero.
0: Por su dolorosa pasión,
2: ten misericordia de nosotros y del mundo entero.
0: Por su dolorosa pasión,
2: ten misericordia de nosotros y del mundo entero.
0: Amén.
1: Amén, Pedrito. Muchas bendiciones, lo queremos mucho.
0: Gracias, mi vida. Muchas bendiciones para Lucas, ¿eh? Lo quiero mucho a Lucas. Y a usted también, por supuesto. Un abrazo. Padre eterno, te ofrezco el cuerpo y la sangre, el alma y la divinidad de tu amadísimo Hijo, nuestro Señor Jesucristo, como propiciación de nuestros pecados y los del mundo entero. Ingrid, por su dolorosa pasión,
3: ten misericordia de nosotros y del mundo entero.
0: Por su dolorosa pasión,
3: ten misericordia de nosotros y del mundo entero.
0: Por su dolorosa pasión,
3: ten misericordia de nosotros y del mundo entero.
0: Por su dolorosa pasión,
3: ten misericordia de nosotros y del mundo entero.
0: Por su dolorosa pasión,
3: ten misericordia de nosotros y del mundo entero.
0: Por su dolorosa pasión,
3: ten misericordia de nosotros y del mundo entero.
0: Por su dolorosa pasión,
3: ten misericordia de nosotros y del mundo entero.
0: Por su dolorosa pasión,
3: ten misericordia de nosotros y del mundo entero.
0: Por su dolorosa pasión,
3: ten misericordia de nosotros y del mundo entero.
0: Por su dolorosa pasión,
3: ten misericordia de nosotros y del mundo entero.
0: Amén.
1: Amén, Pedrito. Un fuerte abrazo en Cristo a todos. Gracias.
0: Bendiciones, mujer. Muchas bendiciones para usted. Gracias. Padre eterno, te ofrezco el cuerpo y la sangre, el alma y la divinidad de tu amadísimo Hijo, nuestro Señor Jesucristo, como propiciación de nuestros pecados y los del mundo entero. Juan, por su dolorosa pasión,
4: ten misericordia de nosotros y del mundo entero.
0: Por su dolorosa pasión,
4: ten misericordia de nosotros y del mundo entero.
0: Por su dolorosa pasión,
4: ten misericordia de nosotros y del mundo entero.
0: Por su dolorosa pasión,
4: ten misericordia de nosotros y del mundo entero.
0: Por su dolorosa pasión,
4: ten misericordia de nosotros y del mundo entero.
0: Por su dolorosa pasión,
4: ten misericordia de nosotros y del mundo entero.
0: Por su dolorosa pasión,
4: Ten misericordia de nosotros y del mundo entero.
0: Por su dolorosa pasión.
4: Ten misericordia de nosotros y del mundo entero.
0: Por su dolorosa pasión.
4: Ten misericordia de nosotros y del mundo entero.
0: Por su dolorosa pasión.
4: Ten misericordia de nosotros y del mundo entero.
0: Amén.
4: Amén, hermano Pedro. Un abrazo en Cristo Jesús.
0: Un abrazo para usted también. Hasta siempre, Juan.
4: Bendiciones.
0: Amén. Bendiciones. Padre eterno, te ofrezco el cuerpo y la sangre, el alma y la divinidad de tu amadísimo Hijo, nuestro Señor Jesucristo, como propiciación de nuestros pecados y los del mundo entero. Por su dolorosa pasión, Ana.
5: Misericordia de nosotros y del mundo entero.
0: Por su dolorosa pasión.
5: Ten misericordia de nosotros y del mundo entero.
0: Por su dolorosa pasión.
5: Ten misericordia de nosotros y del mundo entero.
0: Por su dolorosa pasión.
5: Ten misericordia de nosotros y del mundo entero.
0: Por su dolorosa pasión.
5: Ten misericordia de nosotros y del mundo entero.
0: Por su dolorosa pasión.
5: Ten misericordia de nosotros y del mundo entero.
0: Por su dolorosa pasión.
5: Ten misericordia de nosotros y del mundo entero.
0: Por su dolorosa pasión.
5: Ten misericordia de nosotros y del mundo entero.
0: Por su dolorosa pasión.
5: Ten misericordia de nosotros y del mundo entero.
0: Por su dolorosa pasión.
5: Ten misericordia de nosotros y del mundo entero.
0: Amén.
5: Amén. Bendiciones.
0: Bendiciones, Ana. Padre eterno, te ofrezco el cuerpo y la sangre, el alma y la divinidad de tu amadísimo Hijo, nuestro Señor Jesucristo, como propiciación de nuestros pecados y los del mundo entero. María Magdalena, por su dolorosa pasión.
6: Ten misericordia de nosotros y del mundo entero.
0: Por su dolorosa pasión.
7: Ten misericordia de nosotros y del mundo entero.
0: Por su dolorosa pasión.
8: Ten misericordia de nosotros y del mundo entero.
0: Por su dolorosa pasión.
9: Ten misericordia de nosotros y del mundo entero.
0: Por su dolorosa pasión.
10: Ten misericordia de nosotros y del mundo entero.
0: Por su dolorosa pasión.
11: Ten misericordia de nosotros y del mundo entero.
0: Por su dolorosa pasión.
12: Ten misericordia de nosotros y del mundo entero.
0: Por su dolorosa pasión.
13: Ten misericordia de nosotros y del mundo entero.
0: Por su dolorosa pasión.
14: Ten misericordia de nosotros y del mundo entero.
0: Por su dolorosa pasión.
15: Ten misericordia de nosotros y del mundo entero.
0: Amén.
6: Amén. Gracias, Pedrito. Se le quiere.
0: Gracias, María Magdalena. ¿Con quién hablamos? ¿Con el niño o niña?
6: Es Kaylin y Kevin.
0: Kaylin y Kevin. Muchas felicidades para ustedes, mis queridos. De acuerdo, Kaylin y Kevin. Un abrazo.
6: Gracias.
0: Los quiero mucho. ¿Quién es Kaylin o ese?
6: ¿Mande?
0: ¿Con quién hablo? Kaylin.
6: ¿Con Kaylin?
0: Kellen, ¿qué edad tú tienes, Kellen?
16: 14
0: años. Pues sí. Muchas felicidades por acompañarnos a nosotros, le agradezco, ¿eh?
16: Kellen. Sí, gracias.
0: Gracias, mi vida. Muchas bendiciones.
16: Igualmente.
0: Amén. Vamos ahora, queridos, a orar la doxología. Le pedimos a nuestra hermana Verónica nos acompañe en este propósito. Santo Dios, Santo fuerte, Santo inmortal,
17: ten piedad de nosotros y del mundo entero.
0: Santo Dios, Santo fuerte, Santo inmortal.
17: Ten piedad de nosotros y del mundo entero.
0: Santo Dios, Santo fuerte, Santo inmortal.
17: Ten piedad de nosotros y del mundo entero.
0: Oh sangre y agua.
17: Oh sangre y agua bendita, que brotaste del corazón de Jesús como manantial de misericordia para nosotros, en ti confío.
0: Amén.
17: Amén.
0: Oh Dios eterno.
17: Oh Dios eterno, en quien la misericordia es infinita y el tesoro de compasión inagotable, vuelve a nosotros tu mirada bondadosa y aumenta tu misericordia en nosotros, para que en momentos difíciles no nos desesperemos ni nos desalentemos, sino que con gran confianza nos sometamos a tu santa voluntad, que es el amor y la misericordia misma. Amén.
0: Amén. Oh María.
17: Oh María, Madre y Señora mía, te ofrezco mi alma y mi cuerpo, mi vida y mi muerte, y todo lo que vendrá después de ella. Pongo todo en tus manos, oh mi Madre. Cubre mi alma con tu manto virginal y concédeme la gracia de la pureza de corazón, alma y cuerpo. Con tu poder, defiéndeme de todo enemigo, especialmente de aquellos que esconden su malicia bajo una máscara de virtud. Fortalece mi alma para que el dolor no la quebrante. Madre de la Gracia, enséñame a vivir en Dios. Oh María, una espada terrible ha traspasado tu santa alma. Nadie sabe de tu sufrimiento, excepto Dios. Tu alma no se quebranta, sino que es valiente porque está con Jesús. Dulce María, une mi alma a Jesús, porque sólo entonces podré resistir todas las pruebas y tribulaciones. Y sólo mediante la unión con Jesús, mis pequeños sacrificios complacerán a Dios. Dulcísima Madre, continúa enseñándome sobre la vida interior, que la espada del sufrimiento no me abata jamás. Oh Virgen pura, derrama valor en mi corazón y protégelo. Amén.
0: Amén. Te quedó muy
17: gracias,
0: precioso.
17: Gracias, Pedrito. Hasta
0: no, gracias
17: siempre.
0: Hasta siempre, muchacha. Muchas bendiciones para usted.
17: Gracias.
0: Amén.

Y así, mi querida hermana, mi querido hermano, hemos llegado al final de este espacio dedicado al rezo de la coronilla a la Divina Misericordia. Una vez más, demos gracias a Dios por este tiempo que nos regaló. Mañana, con el favor de Él, si lo permite, nos reencontraremos nuevamente aquí. Por el momento, mis queridos, tengan todos unas muy, pero que muy buenas y santas tardes.

0: 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Hablándoles Katia Baliño. Un grupo de peregrinos de la diócesis de Nuevo Laredo fue víctima de un asalto mientras se transportaban en autobús por una autopista de México, luego de regresar de su peregrinación anual a la Basílica de Santa María de Guadalupe en la Ciudad de México. A través de un comunicado, Monseñor Luis Carlos Lerma Martínez, obispo de Nuevo Laredo, informó que los peregrinos se dirigían a vacacionar en el estado de Jalisco cuando el autobús en el que viajaban fue interceptado durante la madrugada del sábado 1 de agosto. Si bien es cierto que gracias a Dios no hubo heridos de gravedad ni mucho menos pérdidas humanas, es muy preocupante la inseguridad en las carreteras de nuestro país, lamentó el prelado y pidió encarecidamente a las autoridades correspondientes que se redoblen esfuerzos por fortalecer la seguridad de nuestras carreteras y así evitar este tipo de incidentes que tanto dañan a nuestra sociedad. El cardenal Pietro Parolin, secretario de Estado de la Santa Sede, estará en México del 4 al 6 de agosto en un viaje que, de acuerdo con los obispos del país, reaviva la ilusión de contar con la presencia y bendición directa de su santidad León XIV en nuestra patria mexicana. Así lo dio a conocer la Conferencia del Episcopado Mexicano en un comunicado fechado el 4 de agosto, en el cual detalló la agenda que desarrollará el cardenal Parolin durante su estancia en el país. Su presencia entre nosotros fomenta la cercanía de la Santa Sede con el pueblo mexicano, muestra el compromiso de la Iglesia Católica en la construcción de paz y reaviva.
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